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No me pidas el sol, ni el horizonte. No me pidas la luna, ni una pequeña estrella. No confíes demasiado en algunas de mis palabras. No siempre digo lo que pienso, ni pienso lo que digo. No sueñes un mañana junto a mí, tomados de la mano. Mañana, tal vez, no existirá el mañana. No quieras arreglar tu vida contando con mi ayuda. Necesito todas mis fuerzas para arreglar mi vida. No me tendrás a tu lado cuando te sientas sola. Yo me he sentido solo y no es el fin del mundo. No quiero verte triste. Apenas soporto mi tristeza. No me digas quién eres ni cómo eres. No quiero conocerte. Todavía sé muy poco de mí y eso me preocupa. Hagamos un pacto. Un pacto de caballeros, a pesar que eres la más linda de las mujeres. Cuando estamos juntos, no me preguntes nada, y yo no te daré ninguna respuesta que pueda lastimarte. No me hables del futuro, no menciones proyectos. Mi único plan es amarte cada vez que quiero, cada vez que quieres, cada vez que podamos. No importa cómo, no importa dónde, no importa la razón. No siempre hay una razón para cada cosa. Antes de amarnos, no hay nada que nos una. Después de amarnos, tampoco. Así de simple. Lo único que quiero de ti es que me ames. Con toda la profundidad del mar, con todo el vuelo de los pájaros, con toda la sensualidad de la vida. No quiero otra cosa, ni creo que me puedas dar otra cosa. Si estás de acuerdo, seguimos adelante. 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

desde la ventana de un casucho viejo, abierta en verano y cerrada en invierno, de vidrios verdosos y plomos espesos, una salmantina de rubios cabellos y ojos que parecen pedazos de cielo, mientras la costura mezcla con el rezo, ve todas las tardes pasar en silencio a los seminaristas que van de paseo. Bajan la cabeza, sin erguir el cuerpo. Marchan en dos filas, pausados y austeros, sin más nota alegre sobre el traje negro que la beca roja que ciñe su cuello y que por la espalda casi roza el suelo. Un seminarista entre todos ellos marcha bien erguido, con aire resuelto. La negra sotana dibuja aquel cuerpo gallardo, airoso, flexible y esbelto. Él, solo y a hurtadillas, y con el recelo de que sus miradas observen los clérigos, desde que en la calle vislumbra a lo lejos a su salmantina de rubios cabellos, la mira muy fijo, con mirar intenso, y siempre que pasa le deja el recuerdo de aquella mirada de sus ojos negros, con vivas y audaces miradas de fuego. Parece decirle: te quiero, yo no he de ser cura, yo no puedo serlo, si yo no soy tuyo me muero. A la niña entonces se le oprime el pecho, la labor suspende y olvida los rezos, y ya vive solo en su pensamiento, su seminarista de los ojos negros. Monótono y tardo va pasando el tiempo, y muere el estío y el otoño luego, y vienen las tardes plomizas de invierno. En una lluviosa mañana, la niña que alegre saltaba del lecho oyó tristes cánticos y fúnebres rezos. Por la calle angosta marchaba un entierro. Un seminarista sin duda era el muerto, pues cuatro llevaban en los hombros el féretro, con la beca roja por cima cubierto, y sobre la beca el bonete negro. Con sus voces roncas cantaban los clérigos. Los seminaristas

Van en silencio, siempre en dos filas rumbo al cementerio, como por las tardes, al ir de paseo. La niña angustiada miraba el cortejo, los conoce a todos, a fuerza de verlos. Tan solo faltaba entre ellos su seminarista de los ojos negros. Corrieron los años, pasó mucho tiempo, y allá en la ventana del casucho viejo, una pobre anciana de blancos cabellos, con la tez rugosa y encorvado el cuerpo, mientras la costura mezcla con el rezo, ve todas las tardes pasar en silencio a los seminaristas que van de paseo. La labor suspende, los mira, y al verlos, sus ojos azules, ya tristes y muertos, vierten silenciosas lágrimas de hielo. Sol, vieja y triste, aún guarda el recuerdo de su seminarista de los ojos negros.

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Rompí en pedazos un cristal, dejé mis venas desangrar, pues no sabía lo que hacía. 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
1: Con el humo por testigo, esta carta empecé a redactar.

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noches, bienvenido. Pasen adelante. Gracias.

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Buscaba canciones sinceras para que mi pueblo las pueda cantar. Buscaba por los escenarios los duendes que quedan después del aplauso. 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

María, dejé que se fuera una noche, María. No tuve la gran valentía de cambiar mis sueños por su realidad. Hoy siento que pasan los días y solo quisiera que vuelva María.

una noche en sueños vi que con Jesús caminaba junto a la orilla del mar, bajo una luna plateada. Soñé que veía en los cielos mi vida representada en una serie de escenas que en silencio contemplaba. Dos pares de firmes huellas en la arena iban quedando, mientras con Jesús andaba, como amigos, conversando. Miraba atento esas huellas reflejadas en el cielo, pero algo extraño observé y sentí gran desconsuelo. Observé que algunas veces, al reparar en las huellas, en vez de ver los dos pares, veía solo un par de ellas. Y observaba también yo que aquel solo par de huellas se advertía mayormente en mis noches sin estrellas, en las horas de mi vida llenas de angustia y tristeza, cuando el alma necesita más consuelo y fortaleza. Pregunté triste a Jesús: Señor, tú no me has prometido que en mis horas de aflicción siempre andarías conmigo. Pero noto con tristeza que en medio de mis querellas, cuando más siento el sufrir, veo solo un par de huellas. ¿Dónde están las otras dos que indican tu compañía? Cuando la tormenta azota sin piedad la vida mía. Y Jesús me contestó con ternura y comprensión: escucha bien, hijo mío, comprendo tu confusión. Siempre te amé y te amaré, y en tus horas de dolor siempre a tu lado estaré para mostrarte mi amor. Mas si ves solo dos huellas en la arena al caminar y no ves las otras dos que se debiera notar, es que en tu hora afligida, cuando flaquean tus pasos, no hay huellas de tus pisadas, porque te llevo en mis brazos.

0: te amo. Y aunque ya no estás, te seguiré amando. Si me hubieran dicho que se iba a derrumbar cada pedazo de mi vida, de mi mundo con tu partida, igual te seguiría amando. La vida no importa sin ti.
1: 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No sé cómo explicarte que me haces sentir como si fuera el verano y el invierno no existiera.

Margarita Plutón. Tengo un club de fans en la luna. Una casa gigante que veo desde un avión. 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

desde la ventana de un casucho viejo, abierta en verano y cerrada en invierno, de vidrios verdosos y plomos espesos, una salmantina de rubios cabellos y ojos que parecen pedazos de cielo, mientras la costura mezcla con el rezo, ve todas las tardes pasar en silencio a los seminaristas que van de paseo. Bajan la cabeza sin erguir el cuerpo. Marchan en dos filas, pausados y austeros, sin más nota alegre sobre el traje negro que la beca roja que ciñe su cuello y que por la espalda casi roza el suelo. Un seminarista entre todos ellos marcha bien erguido, con aire resuelto. La negra sotana dibuja aquel cuerpo gallardo, airoso, flexible y esbelto. Él, solo y a hurtadillas, y con el recelo de que sus miradas observen los clérigos, desde que en la calle vislumbra a lo lejos a su salmantina de rubios cabellos, la mira muy fijo, con mirar intenso, y siempre que pasa le deja el recuerdo de aquella mirada de sus ojos negros, con vivas y audaces miradas de fuego. Parece decirle: te quiero, yo no he de ser cura, yo no puedo serlo, si yo no soy tuyo me muero. A la niña entonces se le oprime el pecho, la labor suspende y olvida los rezos, y ya vive solo en su pensamiento su seminarista de los ojos negros. Monótono y tardo va pasando el tiempo, y muere el estío y el otoño luego, y vienen las tardes plomizas de invierno. En una lluviosa mañana, la niña que alegre saltaba del lecho oyó tristes cánticos y fúnebres rezos. Por la calle angosta marchaba un entierro. Un seminarista sin duda era el muerto, pues cuatro llevaban en los hombros el féretro, con la beca roja por cima cubierto y sobre la beca el bonete negro. Con sus voces roncas cantaban los clérigos. Los seminaristas iban en silencio, siempre en dos filas rumbo al cementerio, como por las tardes, al ir de paseo. La niña angustiada miraba el cortejo, los conoce a todos, a fuerza de verlos. Tan solo faltaba entre ellos su seminarista de los ojos negros. Corrieron los años, pasó mucho tiempo, y allá en la ventana del casucho viejo, una pobre anciana de blancos cabellos, con la tez rugosa y encorvado el cuerpo, mientras la costura mezcla con el rezo, ve todas las tardes pasar en silencio a los seminaristas que van de paseo. La labor suspende, los mira, y al verlos, sus ojos azules, ya tristes y muertos, vierten silenciosas lágrimas de hielo. Sol, vieja y triste, aún guarda el recuerdo de su seminarista de los ojos negros.

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Ayer, qué triste es el ayer. Y nosotros, amor, ¿quiénes seremos hoy?

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Que todos como yo tuvieran cerca la caricia y la ternura de una piba como vos. La vida se hace hermosa y lisonjera, es eterna primavera.

La lluvia es alegre y alocada, si la veo en la mirada de una piba como vos. 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

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No perdonan ni a los viejos,

vos salvaje como yo y usted argentinos. Pero el gobierno es gobierno, no es malón ni gritería. Sacarle la tierra al indio se llama soberanía. Tiene razón, comandante, pero ellos estaban antes. Dejémosle algunas tierras por si acaso se someten, pero que no nos amolen de tanto pedir al cohete. Tiene razón, comandante, pero ellos

Hoy que me pongo a pensar recordando el tiempo ido, y si no he hecho el olvido, algo les voy a contar. Quisiera poder llegar con mi memoria al final, y en este certero pial que le tiro al pensamiento, les voy a contar al momento un hecho audaz y fatal. Y la Ragorris Natalio quizás rondando 70, pero los años no cuentan cuando el destino del fallo. Hombre noble de a caballo jamás ocultó una treta, pero esta vez una meta le traza un brazo homicida para cortarle la vida con un tiro de escopeta. El hecho ocurrió a la siesta como a mediados de enero. Se hace presente un matrero como jugando una apuesta. Un criminal no respeta en el caso, creo yo. Después que el arma cargó observando bien alerta, se afirma al marco de la puerta y de allí le disparó. Lo mata el hombre dormido sin darle una oportunidad para defenderse quizás en ese lecho vencido. Sin sentirse conmovido luego del crimen brutal, montó un caballo en bozal sin despertar una alarma, después de dejar el arma oculta en un pajonal. Qué instinto el muchacho aquel para matar de esa manera, y sin pensarlo siquiera de un fin audaz para él. Quién sabe, el muchacho cruel tendría pensado una vez y decidido tal vez para el crimen tan extraño. Le corta al hombre los años de una dichosa vejez. De corta edad el muchachón recién empezaba a andar y se encamina a matar sin nada de compasión. ¿Cuántas veces en un fogón, siendo los dos advertidos, tal vez por mucho vivido le brindaba el pobre viejo una hilera de consejos que andando había conocido? Pero no va el caso aconsejar quien nace con la intención de ahogarse en la ambición, ya sea morir o matar. Y así empieza a caminar pensando mientras camina que el instinto lo domina de su salvajismo atroz. Pues nunca hay perdón de Dios para el que roba o asesina. Así se enlutó el camino en la tarde entristecida. Así pagó con la vida quien amara a los vecinos. Así marchó el asesino sin conmoverlo el pecado. Así dejaba aclarado como advertencia su fama. Y alguien que queda en la cama por un tiro asesinado. Hoy la tranquera se presta para siempre estar cerrada. De alambres bien amarrada la que supo estar abierta. Hay un sauce que se acuesta ya por los años tumbado. Y hay un tronquito a su lado de una estatura mediana, donde él por las mañanas solía matear sentado. Hoy su rancho abandonado inútilmente lo espera, convertido en tapera de sabandijas poblado. Las paredes se han tumbado en aquella soledad y ahora se ve nada más por un pastizal cubierto la soledad campo abierto desde que el dueño no está.

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Gracias por la paz, por la democracia, por la libertad, todos juntos, argentinos.

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buscándole el agua al viento y cuerpeando el cimbronazo, de a poquito le doy lazo a mi criollo sentimiento. Y así como pienso y siento con tanto amor a mi suelo, marchando atrás del señuelo por las huellas nacionales, le cantaré a los baguales de cualquier estampa y pelo.

más aguerrido y seguro que sencilla en un apuro para ir a traer un doctor. También le canto al nochero, envejecido en la estancia, y a la imponente arrogancia del renombrado parejero, al bichoco jagüelero de medias clinas volcadas y en mis décimas rimadas ya de por sí muy sencillas, agiganto a las tropillas camperamente entabladas. Canto al flete de valía que en una parte se luce agarrando un toro al cruce acomodado como estría, y dende la lejanía traigo un recuerdo prendido pa'l chapinudo y vencido que, aunque suelto y olvidado, en otro tiempo pasado sabrá Dios qué pingo ha sido. Canto esos pingos de acción

al pangaré de calfiao con el gatiao de Catriel. Canto al flete no igualao, que fue en tremendos trajines, compañero en los fortines de nuestro gaucho soldado. Pa' que no quede ignorado quien de gloria se ha cubierto, rastreo en el campo abierto, y allí mil razones hallo, de que a pata de a caballo se fue ganando el desierto. Para ellos el sol naciente, la cruz del sur el lucero, y el estilo más campero que mejor cantao se siente.

falta el aire y sobran moscas este domingo de enero. El sol fríe las chicharras, duerme un matungo azulejo. Algunos pollos con árganas están de picos abiertos. En los charquitos de sombra hay unas guachas bebiendo. Por los caminos calientes pasa la siesta en su lerdo. Ojos azules de cardo curiosean desde lejos y asoman por las goteras ojos azules de cielo. Todo es dulce de tan pobre. Junto al rancho de estanteo que está con los cuatro codos deshilachados de tiempo, subasta un rematador las pilchas de un criollo viejo. Hay muchos interesados, son vecinos todos ellos, muchachos que hasta hace poco le llamaban el abuelo. Recostado en el palenque los mira tristón el viejo. Han ido a comprar barato cosas que no tienen precio. Y piensa con amargura, ya no da criollo el tiempo. ¿Qué vale este par de espuelas? Y las rodajas de fierro son como dos lagrimones que llorasen por su dueño. Con ellas salió a ganar hace ya muchos inviernos la novia en un bagual blanco, la vida en un bagual negro. Los mozos suben la oferta. Doy 10, 15, 20 pesos. Disputan como caranchos el corazón del abuelo. Al escucharlos se pone rojo de vergüenza el ceibo. Son suyas las nazarenas, dice a uno el martillero. Le han vendido las lloronas. Hoy, por desgracia, hoy tan luego que en el palenque la vida ató su bagual más negro. Y piensa con amargura, ya no da criollo el tiempo. Sacan a la venta un poncho donde garúan los flecos para mojarle los ojos al que se lo lleve puesto. Tiene la boca surcida y lo gastó tanto el tiempo que al trasluz del calamaco se ve la historia del dueño. Juan, pachuzas y facones lo cribaron desde lejos, pero su filosofía siempre le puso remiendo. De día con un celeste, de noche con un lucero. Yo pago por esa pilcha tuita la plata que tengo. Subo una onza a la oferta. Si no hay quien de más lo quemo, entonces cae el martillo en lo duro del silencio. Y allí cerca el gaucho viejo está temblando de frío en una tarde de enero. Y piensa con amargura, ya no da criollo el tiempo. Así pierde en la bajada lo que ganó en el repecho. Una a una las ovejas, pilcha por pilcha el apero. Quisiera salvar del lote su mancarrón azulejo pa' que lo agarre la noche en un caballo estrellero. No tiene más que uno y se lo quema el martillero. Allí termina el remate. Cobró su cuenta el pulpero. Ahora sí, al verlo de a pie, tan amargado, tan deshecho, todos los rumbos arrollan los lazos de los senderos y están esperando al viejo. En cuanto quiera salir, lo van a dar contra el suelo.
Entonces aquellos mozos se acercan a defenderlo. El más ladino le dice, entre temblón y risueño, todos compramos sus pilchas para salvarse el agüelo. Aquí tiene sus espuelas, aquí tiene su azulejo. Uno le trae en los brazos igual que un niño el apero, y otro le entibia las manos con aquel poncho de flecos, y otro que no compró nada le estampa en la frente un beso porque sigue dando criollos.

Con el orgullo que siento de ser hijo de esta tierra sin rencores y sin guerra, donde se guarda respeto por el hombre y sus derechos, dignificando al humano, donde no se arma la mano para matar ideales, donde flamean los trigales con un canto de esperanza. Yo quiero clavar la lanza de este homenaje a mi pueblo en el pecho de las guerras y gritarle al mundo entero que aquel que tuvo la suerte de haber nacido en mi tierra liberada por

0: Don Verídico, un poema cuento de Julio César Castro. Venga, Don Verídico, su presencia es una fiesta, venga.
1: Y esta que supo ser una hermosura, ahora que dice.
0: ¿Cuál?
1: La que hubo en el rancho de Gutural Mollejo.
0: Ah, sí.
1: Casado con masculina solera. Mujer más divertida que borracho en fiesta de la vendimia. Vivía las carcajadas limpias. En la fiesta la contrataban y en los velorios la prohibían. El festeje fue porque al viejo gutural se le casaban dos hijas y las dos mellizas, la Queca y la Kika.
0: Así que el hombre hizo una hermosa fiesta por el casamiento de las hijas mellizas.
1: Exactamente, la Queca y la Kika, sí señor. Era tan igualita que nunca se supo bien cuál de las dos era la melliza.
0: Ajá. Sí.
1: Se casaron con los hermanos Rosquete. ¿Sí? Botico y Tiscornio Rosquete.
0: Ah.
1: Hijos del viejo Rosquete y mellizos los dos también.
0: ¿Y?
1: El padre de la muchacha quería tirar la casa por la ventana.
0: Pero vea qué bonito.
1: Pero la mujer no lo dejó que la tirara porque la precisaba para la fiesta. Además, para tirar la casa por la ventana es un lío porque el ropero no pasa. Para la fiesta vino gente lejos. Del boliche el resorte no faltó nadie.
0: Uy, adiós mi plata.
1: El Tapio Olmedo llevó a majuana de vino por las dudas quedara corto el beberaje. Y la Dubica hizo unas tortas fritas y arriba les puso dulce leche. Con un palito escribió en el dulce: sean felices los consortes, les deseamos el resorte.
0: Pero vea qué delicado.
1: Dama Juana de vino y torta frita con dulce leche salieron 24 en un carro, fíjese. Un lujo de fiesta. En lugar de musiquero tenían una vitrola. Eso sí, un solo disco. Pero lo ponían hasta de canto, mira. Para darle cuerda a la vitrola estaba el negro Peleche. Mamado hasta las motas. Una vuelta le estaba dando manija en falso y alguien le gritó: si no le arranca, tírale la toma de aire. Casi se arma lío.
0: Pero claro, hombre, no era para menos.
1: Pero el tole fue para la madrugada, cuando el Pardo Santiago no aguantó más escuchar el mismo disco.
0: Ajá.
1: Y en lugar del disco, arriba de la bichola puso una torta frita. Cuando aquello empezó a dar vueltas, mire, tiraba dulce leche para todos lados. Nunca se había visto torta frita en 78 revoluciones.
0: Pero qué barbaridad.
1: Los mellizos Botico y Tiscornio confundían a la Queca con la Kika. Entre la lluvia y dulce leche en 78, fíjate. Y todo el mundo era un pegote. Y el que no se sacaba una plata de dulce de un ojo se la sacaba del talón. Y era el mosquerío nomás. Y uno pegó una patinada que embocó la puerta. Y al rato, mire, se le oyó chicotear contra unos ocalitos afuera.
0: Pero mire, qué tremendo también.
1: El Pardo Santiago a las risas. El Tapio Olmedo con la majuana y la Dubija entusiasmada. Cuando se terminaba una torta frita, anunciaba la otra y la ponía en la vitrola. Los novios quisieron disparar y Botico manoteó a la Queca y Tiscornio manoteó a la Kika. Pero la Kika dijo que ella era la Queca y la Queca que la Kika. Y se armó un engrudo que el padre de las muchachas pegó el grito. ¡Alto ahí! ¡Vamos a empezar de nuevo, canejo!
0: ¡Ah, menos mal!
1: Cuando la Dubija oyó decir que iban a empezar de nuevo, agarró y puso otra torta frita en la vitrola. Diga que se le estaba terminando la cuerda y apenitas y salpicó a los que estaban más cerca que si no.
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Allá en la pampa del cielo, junto a una cruz estrellera, hay una estancia surera que antes fuera de este suelo. Vaya a saber qué ciñuelo junto por aquel lugar. Gaucho tropilla de andar, ranchos que aquí son taperas y esas voces guitarreras que ya no se oyen cantar. En el lugar que les digo, hoy se ha encendido un fogón, pues montado en redomón ha de llegar un amigo. La noticia fue un obligo pa' esperarlo justo allí. Cantores que antes oí hacen rueda fogonera: Rogelio, Virginia Vera, Martínez, Paiva y Fleurí. Uruguayos y argentinos, sangre de una misma arteria, así está don Néstor Feria, junto a Miguel Acamino, Romildo Rizo Gavino, don Yamandú Conusal, Charrúa Gaucho Oriental y don Santiago el más pampa, y completando la estampa, el morocho más zorzal.

ya dice que se avecina el gaucho que llega al cielo. Oscuro tapao el pelo, de su flete se evidencia, y al advertir la presencia de aquellos viejos paisanos, les dice sombrero en mano, muy buenas y con licencia. Y así se agrega al fogón, junto a la cruz estrellera, el hombre que fue bandera y alma de la tradición. Clavado como un mojón, su recuerdo es una brasa que no se apaga y que traza su nombre eterno en la proa, el gaucho Fernando Ochoa.

cantor del gauchaje, para mí es un culto, es un credo. Dios me apuntó con el dedo para cantarle al paisanaje. Eternamente de viaje y mi guitarra parcera parece que me dijera que hay que tener buen oído para escuchar el latido de un corazón de madera. Con el gauchaje me adiestro, por ellos estoy donde estoy. Me aceptaron como soy y yo como tal me muestro. Al cantor que ama lo nuestro, el alma se le enriquece. Por ahí alguno aparece que con lo extranjero aborda, el bolsillo se le engorda, pero el alma se enflaquece. Hice del canto un trabajo y estoy con mi esencia viva, ni un escalón más arriba, ni un escalón más abajo. Yo mantuve mi legajo y hay quienes se resquebrajan. Al que tiene cola de paja los eclipsa cualquier nube. Yo saludo a los que suben y despido a los que bajan. Alguno me ha sugerido no opinar contra el de arriba, al pedo gastar saliva porque no prestan oído. Nunca me di por vencido cuando arreciaron los males. Mi sueño, mis ideales, es andar bien por la vida y con el alma vestida de bellas prendas morales. Es mi deber de cantor interceder con los míos. Del dolor del pobrerío hago mi propio dolor. Si no miro en derredor, si el pobre no me importara, si me meto en cosas raras y difamando a mi gente, que alguien se pare de frente y que me escupa la cara.

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0: con un cielo que se presenta gris en la ciudad de Bragado, con deseos de lluvia. El pronóstico, según lo dice el Servicio Meteorológico Nacional, nos hará tener un 60% de probabilidades de lluvias hasta el día domingo. Muy buenos días, Bragado. Muy buenos días, país. A partir de este momento, sintonizás la 95.5, frecuencia modulada. A través de la www.fmbragado.com.ar saludamos a nuestros amigos que nos sintonizan en muchos lugares del país y fuera de él también. Como por ejemplo Patricia en Zaragoza, Nori en Montevideo y mi amigo Miguel también. ¿Dónde están ellos? En Estados Unidos, en Florida y también en Nueva Orleans. Ahí está también Ceci familia. Ellos son de Medellín, Colombia, por razones familiares así y de salud. El abrazote grandote. Y a todos aquellos que nos sintonizan en cualquier lugar del mundo, que son muchos, luego los saludo a todos palabra, ¿eh? Bien, pero a lo que me interesa es que la gente de Bragado y los barrios de Bragado y las localidades adyacentes estén escuchando nuestra emisora. Tenemos 14 oyentes, pero ellos son todos fieles a la mañana de la radio. Para comunicarte conmigo, solamente mensaje WhatsApp escritos, no audio, no llamadas, sino al 4096-76-2342, 4096-76, 2342, 4096-76. Ana Luján Casas, el abrazo grande para la gente de 25 de mayo. Allí Ana Luján es la que pasa también todo lo que sucede con el Servicio Meteorológico Nacional, lo mismo que hace aquí Mauricio Zanessi en la ciudad de Bragado. Gracias por estar. Mi nombre es Raúl y te acompaño en la mañana hasta las 13 en vivo. Hoy tendremos de visita un ratín a los chicos del jardín y seguiremos nuestros programas con muchas cosas hoy, ¿eh? Al ser fin de semana nos tapa las tareas hoy. El abrazote grandote. Tendremos dos etapas con los chiquitos. Un ratito con los chiquitos de la mañana y un ratito con los chiquitos de la tarde. Y la mañana sigue con vos en vivo. Podés seguir nuestro programa y con nuestros videos en vivo, que hace años, bueno, fuimos pioneros de eso en Bragados, todo Bragado lo sabe, fuimos pioneros y lo seguiremos siendo, ya eso es algo que no se puede revertir. Los primeros que hicimos videos en vivo de radio es esta, la 95.5. Porque la radio se ha hecho para escuchar, no tanto para ver, pero en definitiva, cuando se hacían videos, se hacen videos y se siguen haciendo a través de nuestro Facebook. Felicitaciones a Paloma Angione, el abrazote grandote para Palo, para su familia y todo lo demás. La primera productora de Romance Latino fue quien le hizo su primer contrato a Paloma Angione. Nosotros le hicimos el primer contrato de cantora cuando era pequeñita, escrito en un papel en blanco ahí nomás. Sí, señor. Un orgullo nuestro también, que no nos lo quita nadie tampoco eso, ¿eh? Felicitaciones a Palo, que está abriéndose camino hace ya años. 95.5. Quiero decirles a todos aquellos que nos envían solicitudes de amistad, hace años que no puedo tomar ninguna porque son 5.000 desde hace ya mucho tiempo y bueno, y el que no se van, tengo que lamentablemente dejar sin poder responder, no es que no quiera, son 5.000 personas y no hay más espacio, bueno, pero nos siguen y estamos. Nuestro Facebook es público, no hay ningún problema, no interactúo con ellos, yo no escribo, no, nada. Solamente bloqueo porque el muro es mío y bloqueo lo que no me gusta porque es sencillo como el agua y lo hago, no tengo problemas, ¿eh? Eso nunca lo analicé tampoco. Para eso es mi muro, ¿no? La frase es mi muro, mi bloqueo. Está grabada ya en todos los oyentes. 95.5 es la frecuencia. ¡Giro! Hay carnaval, pero lo que se viene es el invierno.
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0: sin parar. Buenos días, Raúl, que tengas un lindo día entre los 14 todos los días. Muchas bendiciones, Rubén y Graciela, entre los 14 estamos, claro que sí. Hola, Inés, muy buenos días y que este día esté lleno de muchas cosas bonitas y van a ser bonitas y positivas. Claro que sí. El abrazo grande, Inés, muchas gracias por estar. Buenos días, Raúl, gracias por estar. El abrazo grande, Miguelito, Ángel Rodríguez, ¿cómo estamos? Muy buenos días, un abrazo muy pero muy grandote. Ate marchó en repudio de la violencia que se llevó a cabo todos los días en contra de las mujeres. No queremos más chicas muertas, las queremos vivas. Estamos esperando la publi de Ate, ¿eh? Estamos esperando la publi de Ate. Hola, Raúl, buen día, Dios siga bendiciendo tu vida. Yo estoy escuchando la música que estás poniendo y esperando escuchar tu voz, dice Evelia, y aquí estamos escuchándonos y escribiéndonos, ¿eh? Así que bueno, el abrazote grandote, grandote. El 409676 ya está activo para ustedes en la mañana de la radio. Mensajes que van llegando y nosotros agradecemos. Buenos días para todos los oyentes y locutores. Buena jornada para todos. El abrazo grande para Daniel. Gracias, Dani, querido. ¿Cómo estamos? Buenos días para vos. ¿Nos vamos a dónde? A la República Oriental del Uruguay. Nos vamos a Montevideo. Saludamos a Nori y a toda la gente de la República Oriental del Uruguay. ¿Qué tal? ¿Cómo les va? El abrazote grande. Muchas gracias por escucharnos. 409676, esta línea que te mantiene comunicado conmigo. Todavía no sé quién me escribe de esta línea. Por favor, pónganme el nombre porque los tengo sin nombre. Muchas gracias. 409676. 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Persona, para participar no hay que hacer nada raro. Nombre y apellido completo al 409676. Ya te vamos a ir diciendo qué día hacemos el sorteo y a qué hora. De la semana que viene me refiero, ¿eh? Así que a prepararse. El abrazo, el saludo muy especial para Silvi, para Agu. Gracias por estar del otro lado. Feliz viernes, el día más lindo de la semana. 409676, digo yo que es el día más lindo de la semana. Hola, Moni, ¿qué tal? Buen día, el saludo muy grandote, que tengas una hermosa jornada de viernes. Ya se viene el fin de para descansar, ¿eh? Así que bueno, hay que aprovechar. Dicen que el día más lindo es el viernes, porque ya uno ya descansa. La semana que ya para el sábado y domingo descansa. La radio no descansa, pero ustedes sí. Buenos días, Raúl. Buenos días, Marce. ¿Cómo estás? Muy buenos días. No te veo participando, ¿eh? Nombre y apellido completo para participar de nuestros sorteos de la semana que viene. Saludamos a Martín de la Serna también, ¿eh? En este día que tenemos muchísima tarea. Hoy vienen los bajitos del Jardín 904. Sí, creo que son los de 4 años, ¿no? Bueno, después le preguntaremos a todos. Un abrazo. 409676. Gracias, Evelia. Muchas gracias por estar. 409676, gracias, muchas pero muchas gracias. Saludamos a Adriana Grevi, familia, y a toda la gente que labura ahí, que son muchísimos. El saludo muy especial, gracias a todos por estar. El 409676, habilitado para todos. Gracias por acompañarnos, gracias por estar. Bien, bueno, luego leeremos informaciones que tenemos pendientes de así, de mucha gente. Nos vamos a Las Heras, General Las Heras. Hola, Carmencita, buen día, que tengas una hermosa jornada de viernes. Un saludo grandote, gracias. Saludamos a María Elena, allí de San Andrés de Giles. El saludo muy, pero muy especial. Buen día, San Andrés de Giles. ¿Cómo están? El saludo muy especial llega para dónde, para Patricia, allí en Zaragoza, España. Desde España, a mi bragado amado, un puñadito de buen sol. Que se venga para este lado el puñadito de buen sol, porque hoy está renublado y probabilidades de lluvias durante todo el fin de semana. Gracias, Patri, y en voz a toda esa hermosa Madre Tierra y a esa hermosa Zaragoza, a esa hermosa España. El 409676, Julito Tuarte, ¿qué tal? Buen día, ¿cómo estamos? Prepárate que se viene la movida más importante para este sábado 6 de junio. ¿Quién se viene?
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0: 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Buenos días, Raúl, quiero participar. Bueno, anotado estarás. Gracias, Martín, el abrazo grande por estar. Feliz de escucharte y de pertenecer a la hermosa audiencia de tu radio. Abrazos, Raúl, y copia bendiciones. Gracias, Silvita. Buen día, que tengas una hermosa jornada. Murió el indio Solari, la información que llega a nuestra mesa de trabajo. Murió el indio Solari, uno de los emblemas de la música argentina. Ya vamos a ir ampliando esa información. Gracias, gracias, gracias. Gracias, Carmencita, buenos días. Un abrazo muy, muy, muy, muy grande. En la mañana de la radio estamos esperando a los bajitos del Jardín 904. Nos vamos a mandarle un abrazote grande a María de Los Ángeles, que ya estoy haciendo ese pedido antes que vengan los chicos. Está feo en Bragado, está para llover en Bragado. Veremos qué pasa, ¿eh? Mientras tanto, si no llueve, vienen los bajitos, ¿eh? Bajo la lluvia no quiero, por supuesto. Ahí estoy, ya te mando todo, todo, todo. El abrazote grandote. 409676. Gracias, Fabito. Gracias, María de Los Ángeles, por estar siempre. El abrazo. 409676. Es una línea que te mantiene comunicado. Dardo, querido. Dardo, el payador. Buen día, Raúl. Excelente programa, como siempre. Dardo, querido. Si yo te tengo, no. Dardo, sí, ya lo tengo. A Dardo López, lo tengo. Hola, Raúl. Buenos días. Que tengas buen viernes. Vos también. A ver si estás participando, mandame tu nombre y apellido completo para participar la semana que viene. Ya después que se van los bajitos, seguimos jugando, ¿eh? Atención, noticia de último momento. A los 77 años falleció el indio Solari. Conmoción por la muerte del indio Solari, el icónico artista, falleció a los 77 años. Información que duele. Un gran ser humano y lamentable pérdida. La música que realmente ha sido y es conocida. Y quién no, ¿no? Recién comienza a conocerse esta información que seguramente va a recorrer el país y el mundo entero. Conocidísimo, muy conocido. Y reitero, información que llega a último momento a nuestra mesa de trabajo. A los 77 años murió el indio Solari. ...40, 96, 76... la mañana de la radio, el mítico cantante de Los Redonditos de Ricota, ¿te acordás? ¿Cómo no? Sí, seguro. El rock está de luto, murió el indio Solari, dicen todos los medios. Carlos Alberto marcó a varias generaciones como líder del Patricio Rey y sus Redonditos de Ricota. Desde hace años estaba pasando por el mar de Parkinson, ¿se acuerdan? Pues bien, bien, ya estamos compartiendo la información. Conmoción en todos los medios. Conmoción en todos los medios. Nos hizo felices a muchos y transformó tantas vidas. Información que llega y la radio está para informar. 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

Hoy es San Bonifacio, la luna es china, el sol salió a las 7 de la mañana con 54 minutos, aunque no lo veamos, y se pondrá a las 17:48. Hoy es viernes 5 y aprovechamos la jornada y aprovechamos este viernes para ir preparándonos para el descanso. Los Hacha, esta samba del Chaguancó.

Para recordar, hoy es el Día Mundial del Medio Ambiente. La tierra no es nuestra, nosotros somos de la tierra. El día que festejemos el Día del Ambiente Completo, por allí lo cuidamos, ¿no? Pero mientras estemos con el medio nada más, el otro medio no lo cuida nadie. Bueno, feliz Día Mundial del Medio Ambiente entonces.

pobre Juan, sombra del monte. Con la muerte del indio Solari, en el día de hoy todos los medios están ya encarando todas las redes sociales y los medios nacionales anunciando su muerte. 77 años tenía el indio Solari, el de los Redonditos de Ricota, sufría de Parkinson y hoy es la noticia que enluta a la República Argentina. Conocido músico, claro que sí, muy popular y muy querido. Buenos días a todos los bragadenses, os quiero, dice Patri, el abrazo grande. Gracias Patricia, nosotros también te queremos un montón y que seas muy, pero muy feliz. Un abrazote grandote. 40-96-76. Hola Caro, ¿qué tal? Estamos participando con el 858, con el nombre completo, muchas gracias. Y mucha suerte para la semana que viene, hay muchos sorteos, ¿eh? Vamos, arriba. 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Evelia Noemí, estás también participando con el apellido completo, muchas gracias. Marcela, Alejandra, José Luis, los dos están adentro, muchas gracias.

Los TX en la mañana de la radio, en este día viernes, gris, feo, horrible, pero es el fin de semana. 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
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Ya llegaron los bajitos del jardín, ¿eh? Ya llegaron los bajitos del jardín. 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Y se vienen los bajitos del jardín, ¿eh? 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Pausa cortita y enseguida estamos con los bajitos del jardín. Dale.

0: Lo que está pasando en la mañana de la radio, el Lachero, y nosotros habilitamos micrófono. Mira, vos sabés que tenemos visita. Llegaron los chiquitos. Y fíjate todos los chiquitos que hay. Mira, fíjate, esto arranca la 95.5 ahí. Ahí están. Ahí está la seño. Y acá están todos los demás. Hay papis, hay mamis, y hay maestras, y hay todo un poquito, ¿no? Yo creo que enfoqué todo. Ahí está. Bien. Todos ellos, me va a decir, chicos, ¿de qué jardín son ustedes? ¿De qué jardín son? Ah, vos sabés. Ahí está. Decime, ¿de qué jardín sos? Decime.
1: 914.
0: ¿Y cómo te llamás vos? ¿Cómo te llamás? ¿Cómo? Ay, qué lindo nombre. ¿Y vos cómo te llamás, vos? ¿Sí? Ah, mirá vos. No, qué lindo nombre tenés, ¿eh? Qué barbaridad, qué lindo. ¿Les gusta? Primero, díganme, ¿les gusta la radio? Ay, gracias. Sí. Bueno, eso es importante. Si les gusta la radio, ya estamos bien, ¿eh? Bien. A ver, la visita de ustedes es porque quieren conocer la radio. Quieren conocer la radio. Bueno, esto es lo que ven, esto es lo que hay. Ustedes de ese lado están, no tienen silla, no le pusimos silla para que no se enreden todos. De ese lado se sientan los invitados que vienen a hablar conmigo. Ese también anda, ¿eh? Ese, si querés, podés decir algo. Ese micrófono está habilitado. Y después tenemos la... ¿Cómo te llamas vos? ¿Vos? Sí, son retímidos. Bueno, sí, algunos van a hablar. Y el de amarillo habla. ¿Cómo le va, amarillo? ¿Todo bien?
2: Sí.
0: ¿Cómo te llamas?
2: Bauti.
0: Bauti, ¿cómo se llaman tus compañeros? ¿Te acordás vos? ¿Algunos de ellos? Decime algunos nombres.
2: Sí, yo te digo.
0: Bueno, acércate al micrófono, pero ahí está. Ahí, listo. Bájalo si querés. Ahí. Si no hay problema. Ahí está. ¿Cómo se llaman tus compañeritos? ¿Te acordás de algunos de ellos?
2: Sí.
0: Decime, a ver, ¿cómo? La que tenés ahí, ¿cómo se llama?
2: Roma.
0: Atrás tuyo tenés un varios.
2: ¿Espiero?
0: Sí, qué memoria, che. Impresionante.
2: ¿Noa?
0: Sí, ¿qué más? Ahí hay otra bajita.
2: X.
0: Ah, perfecto. Ahí tenés una de celeste también. Ah. Seguí tirando nombres. ¿Cómo se llama?
2: Pepti.
0: Ah, perfecto. ¿Y es que están acá? ¿Estos que están acá?
3: ¿Quién está acá?
0: Ahí.
2: Pedro.
3: Mali.
0: Ah, perfecto.
3: ¿Quién más?
0: Sí. Tire nombre nomás. ¿Qué?
2: Clarita Bordadaray.
1: Malena.
0: Sí. ¿Quién?
3: Muy bien.
0: ¿Y las seños cómo se llaman, las seños?
4: Mi nombre es Mariana.
0: Ah.
4: Estamos muy contentos por Mariana, venir a la radio.
0: Bueno, ahora sí, Mariana, te digo.
2: Le dicen la seño más.
0: Sí.
3: La
0: seño
3: más, claro.
0: Ah, mirá.
2: Albita.
0: Claro. Y escúchame, ¿y están mirando los papis, los abuelos, las tías, los hermanos? ¿Están mirándolos?
2: Sí.
0: Dice, hola hermoso, les mando un beso grande. La mamá de Pedro Hermes está acá. Karen González, Pi, te amo. Hola, muchos besos a todos. Bueno, ¿quién dice? María Mercedes Torres, Yanni Barone, Piqui Gómez. Hola hermoso, les mando un beso grande, mamá de Pedro. Coqueta. ¿Quién es Coqueta? ¿Quién es Coqueta? Coqueta está escondidita, dice, pero... O alguien que es coqueta y está escondidita.
3: Sí, capaz que le dicen
0: son todas coquetas.
3: Ah, libertad.
0: Sí, porque es chiqui. Porque es chiqui. No es que esté escondida, lo que pasa es que es la más bajita de todas. Espérate que acá tengo más, porque si no se me van a ir. Se me va.
3: Venga.
0: Acá tengo uno al lado mío que se llama Francisco. ¿Cómo? Se llama Pedro, no se llama Francisco. Allá tenemos a la más bonita de todas, que me mira en qué momento se arma. Está, bueno, perfecto.
3: Está.
0: ¿Cómo conseguiste la llave de la puerta de la radio? Gracias, no la podía encontrar. ¿La encontraste vos? ¿No? Hola, mi vida. ¿Cómo estás? ¿Todo bien? Bueno, ¿vos sos papá? ¿De quién?
5: De
0: Malena. ¿Sería?
3: Malena, ella.
0: Malena, perfecto. ¿Vos sola? No.
5: Sí,
0: ¿y vos?

0: ¿Vos?
1: Valentina y su practicante también.
0: ¿Y vos?
2: Romina y su abuela.
0: Tenemos un montón de gente. Tenemos un montón de gente. Bueno, yo les digo una cosa, es, yo sé, la única canción que sé de Jardín es el Gallo Pinto, pues no me acuerdo otra. Que creo que ya no se
1: canta. La canción del Bichito de Luz.
0: Ya no se canta más. Hablando del Bichito de Luz, me contaron, ¿ustedes saben lo que es un Bichito de Luz? ¿Quién sabe qué es un Bichito de Luz? Decime, contame ahí. Contame. A ver, contame. Contame qué es un bichito de luz.
3: Es un bichito de luz que brilla, que tiene antenitas,
0: sí.
3: Tiene alas, sí. Patitas chiquititas que puede caminar.
4: Y tiene una lucecita en la
3: colita.
0: ¿Tiene una lucecita en la colita?
3: Sí.
0: Ajá, perfecto.
1: ¿Qué lo hace diferente a quién? A todos los que...
3: En los bichitos de luz.
1: A todos los insectos. Porque
0: claro. Mira lo que se aprende.
3: Porque si la apagan... Tienen miedo a la oscuridad.
0: Claro, por eso tienen la linterna incluida.
3: Sí, para sí, porque la quieren prender. Si la quieren prender, la dejan prendida.
0: Claro.
3: Porque los bichitos de luz les gusta la luz.
0: Sí, brillan más cuando... Se hizo toda la... Saludos, saludos a Roma. Dice Cami que saluda a Roma, que la ama muchísimo a Roma. Saludo para todos, somos los abuelos de Bautista. Dice Nancy, ¿dónde está el Bautista? Levante la mano el Bautista. Bueno, este va a ser locutor, está claro ya, abuela, ¿eh? Este, ya lo tenemos ahí. Bueno, ¿a quién le gusta cantar?
3: Yo.
0: ¿A todos les gusta cantar? ¿A vos te gusta cantar? ¿Sí? Anda, cántame entonces. Espérate que va a cantar ahí. Este, dale el micrófono, a ver.
1: ¿Qué? A ver, vamos a cantar.
0: A ver, acércate ahí al micrófono. Están todos hermosos. Un beso grande para Bauti de mamá de Cata. La mamá de Cata. Perfecto. Esa mamá de Cata. ¿Qué te gusta cantar?
1: ¿La canción del Bichito de Luz?
3: Sí.
0: Vamos, cantemos la canción de Bichito de Luz.

0: brillando.
1: Uno para uno.
2: Esa canción, no, la verdad, esa canción no la conocía. Que cantan muy bonitos, ¿eh? Saludo, Clarita, desde Deró, Antonella Iglesias, desde Deraos, desde Deraos. Bueno, Antonella dice saludos para Clarita. Gisela Barbete, muchas gracias. Andrea Miotti, muchas gracias. Se me van todos porque son como 50 que hay ya. Che, le avisaron a todos los familiares que venían a la radio. Se venían a la radio. Tenemos preguntas súper importantes. Carlito Quijote, Osala, muchas gracias. María Montero, muchas gracias. Sandra Mora, buenos días. Raúl, muchas gracias por el espacio, dice Pepi Torres. Están todos hermosos. Un beso grande para Bauti. Bueno, muchas gracias. Pedirle a Clarita que cante. María Belén dice, ¿quién es Clarita? ¿Quién es Clarita?
3: Tenemos dos Claritas, Clarita Corragaray y Clarita Santiago.
2: Porque dice, decirle que cante Se dice de mí, Se dice de mí. Se dice de mí. Qué barbaridad. Sí. No hay problema. Si siente calor o algo, se abre, abren la puerta, ¿eh? No hay problema. Te amo. Te amo, Belkis. Es tan hermoso, dice Yanni. Enzo dice, saludo a Noah. Saludos, señorita Cande, dice León Villa. Enzo Navarro, saludo para Noah. Eliana Lencina también. Bueno, listo.
3: ¿Quién es? Clarita quiere mandarle un saludo a
4: Manucho y al tío Pocho y a la tía Belu.
2: Perfecto, llegaron los saludos.
3: Y tenemos una pregunta muy especial para hacerte a vos, Raúl.
2: Vamos, mis amores hermosos.
3: ¿Cómo decidiste trabajar en la radio?
2: Alguien me dijo que tenía que hacer radio hace 30 años. Pero primeramente participaba de la página joven del diario La Nueva Provincia. Es decir, escribía en el suplemento joven. Porque a mí me gusta mucho escribir y me gusta mucho leer. Más allá de que soy bastante loco, me gusta leer, me gusta escribir y también tengo algunas canciones hechas para coro. Pero me encantó la radio. Comenzamos a hacer radio hace mucho tiempo y hoy estamos acá, en lo que es mi propia radio. Y bueno, y entrevistando a los que quieran estar, que es distinto. Pero me gusta esto, a mí me gusta esto. O sea, soy más feliz entrevistando bajitos que los adultos a veces, ¿eh? Son auténticos ellos. Hermosos todos, besos, dice hermana de Naomi. Naomi. Naomi. Llegan saludos de Naomi. Se están chicharrando.
3: Cosa en serio. Mandamos muchos besos a todos, ¿te parece?
2: La abuela de Noah está mirando el programa, lo están mirando. Noah. Sí, la abuela. ¿Querés cantar algo? Sí. ¿Qué pasó?
5: No
2: quiere cantar, no.
3: ¿Alguien más quiere no. decir algo por el micrófono?
2: Sí. A ver, decime.
5: Quiero cantar Bichito de Luz.
3: Ay, ¿quiere volver a cantar Bichito
2: de Luz? Sí, vamos a cantar Bichito de Luz, que yo no la supe. Sí, vamos a aprender Bichito de Luz.
5: Tecita
3: bola, venga, que no puedo llevar más.
5: Brillando, bichito
3: de luz, bichito.

0: bien.
1: Qué barro, éxito total, bichito de luz, éxito 2026.
0: Bueno, muchas gracias.
1: Ah, pará, te llega de Bolívar, saludos. Llegan, la tía de luz dice que están hermosos todos. Bueno, la tía de luz, muchas gracias, tía de luz. Mónica Reci, besos a todos. Andrea Miotti, que son hermosos. Un beso grande para Pepi, de soy, es mi nieto Pepi. ¿Quién es Pepi? Pepi, te están mirando, Pepi. Te están mirando, Pepi, acá. Saludos, Pepi. Muy bien, Pepi. Saludos para todos. Marina, gracias. Mis amores hermosos, muchas gracias. Te amo, Belkis. ¿Quién es Belkis? ¿Quién es Belkis? ¿Está por acá? Bueno, ver. Levante la mano, Belkis. Ahí está, Belkis, hermosa. Bueno, le mandan besos. Gracias, Raúl. Bueno, a ustedes. Qué linda visita, la verdad que sí. Muchas gracias por el espacio. La visita está buena. Estaba mirando quien me saludaba desde Bolívar. Saludaba a todos ustedes de Bolívar. Así que, bueno, ya llegó el saludo. Saludo para la señorita Cande. ¿Quién es la señorita Cande?
0: Allá.
1: Ah, te llega el saludo, Cande. Bueno, ¿viste? Sí. Qué barba. Graciela, muchas gracias. Hola, hermosos. Les mando un beso grande. Mamá de Pedro. Pedrito, ¿quién es Pedrito Hermes? Pedrito, vos te mandan saludos acá. Dice que te portes bien y que dice que tomes la sopa. Pili, te amo. Dice, ¿quién es Pi? Pi. Pili, te amo.
0: Pía.
1: Ah, Pía. Ah, allá está Pía, escondidita. Bueno, saludos para Clarita Santiago, que la extraño mucho desde Australia. ¡Qué barbaridad! Aguante Australia, aguanten los canguros. ¿Quién? Aparate un poquitito. ¿Quién es Clarita?
0: Ella.
1: Ay, mi vida. Te están extrañando. Matías te extraña. Dice que te quiere ver. Sí. ¿Sabés que hay canguros allá? Sí, ¿no? Saltan así. Sí. Bueno, te extrañan, bebé. Puchi, te amamos. Acá está papá y mamá. Papá y mamá te están mirando. Papá y mamá te están mirando, ¿eh? Ay, qué lindo. Dice Clarita, te estoy viendo. Los auxiliares del jardín, porque sí o sí, mandan saludos. Sí, más vale que saludemos a las auxiliares porque sonamos,
0: si no. Sí,
1: no hay leche, no hay agua caliente, no hay mate, no hay nada. A las auxiliares les mando un cariño muy grande. A la directora no vino, ¿no?
0: No, no vino. Claritela,
1: es la misma del año pasado.
2: Claritela Habitante.
0: Sí, la misma.
1: Ah, la conozco.
0: Le mandamos un beso.
1: Sí,
0: y a todas las señas del jardín.
1: Sí, las que
0: y también
1: quedaron.
0: Le mandamos un beso especial a todos los nenes y las nenas de nuestro jardín de infantes.
1: Claro,
0: y a todas
1: sí.
0: Las señas. Raúl, muchas gracias por recibirnos.
1: No, a
0: la
1: ustedes.
0: Verdad que nos encantó conocer tu radio, conocerte y seguir aprendiendo como lo estamos haciendo.
1: Han
0: muchas,
1: inaugurado
0: muchas
1: ustedes
0: gracias.
1: El nuevo, este sí. es la nueva, es el nuevo estudio de la radio.
0: Sí, te vamos
1: así que,
0: a mandar fotos también porque hicimos
1: que,
0: la radio en la sala.
1: Bueno,
0: tenemos un montón de cosas.
1: Generalmente me regalan dibujitos.
0: Después sí, tenemos sí. Uno preparado para
1: tengo,
0: vos también.
1: Tengo varios. Sandra Barrios, muchas gracias. Los auxiliares del jardín prendidos. A la directora le mandamos nuestro cariño que ya ha venido a conocernos en otro estudio. Bien. ¿Hay más preguntas o quedó esa?
0: ¿Qué?
1: Sí, ¿quién? Sí. Ah, parate. Esto está bueno. Qué lindo. Sí. Dice, gracias por recibirnos, Raúl.
3: Esta es la radio.
1: Esta es la radio. ¿Quién dibujó todo esto tan bonito?
3: Yo escribí los nombres y yo escribí esto.
1: ¿En serio? ¿Vos hiciste todo eso? Más todos los demás, ¿no?
3: Sí.
1: Esto es gracias por recibirnos, muchas gracias. Siempre tengo dibujitos, tengo varios ya de estos dibujitos.
0: Sí.
1: Antes lo pegaba en la heladera, ahora no encuentro la puerta de la heladera, así que está tapado con estas cosas. Ahora, estos son cosas hechas con el alma, así que las puedo dejar acá. Ahora,
0: sí.
1: No, pará, ustedes me lo van a llevar. No, no,
0: no
1: yo
0: no, no,
1: lo voy a guardar.
0: Vos, es para vos.
1: Ah, bueno, entonces lo dejamos ahí. Ahí
0: bueno,
1: está.
0: Y después
1: bien.
0: Tenemos una pregunta más que
1: vamos.
0: Pensamos con los chicos.
1: Miguelito desde Florida, Estados Unidos. Un abrazo.
0: ¿Cómo sale tu voz en la radio?
1: Ay, sí, a ver, si no tuviera el micrófono abierto como ustedes lo tienen allí, no saldríamos. Nos metemos acá. No, nos metemos acá y tenemos gente que dice Raúl y dice, ¿qué querían? Primero están ustedes, ¿qué querían?
3: Sí.
1: Claro, porque ustedes van a hacer radio. Ustedes van a jugar a la radio.
3: Bueno, Pepi, ¿qué sí. tenemos?
1: Bueno, parate que le contesto a la mano. Salimos por aquí, nos metemos acá, vamos a la computadora. La computadora tira todo lo que hablamos a la consola y la consola lo tira hacia una antena y que va por allá arriba. ¿Ustedes ven el cable ese? ¿Lo ven? Bueno, ese cable va hacia arriba y arriba hay una antena chiquita. ¿Me escuchan o no me escuchan? Porque si no me largo a llorar. Yo, si no me escuchan. Bueno, arriba del techo hay una antena chiquita que apunta a una antena grande que está rumbo a la ruta 46. Hay una antena grande y se desparrama por todo Bragado y nos escuchan en el auto, la abuela, la tía, todos escuchan la radio. Chiquita Ferrer dice que son hermosos. Bueno, todas esas cosas lindas que le dicen a los chicos, a los bajitos de la... ¿La edad promedio de los chicos acá?
0: Cuatro años.
1: Ellos, sala de cuatro. Todo, esta es la salita de cuatro.
0: Esta es la salita de cuatro, del turno mañana, del jardín 9-14.
1: Perfecto. Vos sabés que yo tengo una bebé que forma parte de la radio, que se llama Ana Clara, que va a la salita de tres. Cuando se enteró que venían los chicos de la sala 4, dice, no, si yo soy amiga de Raúl. No sé, el año que viene nos va a visitar Ana Clara. O sea,
3: sí. Vamos a ir a la salita de 5.
1: Claro, y termina. A la salita de 5. Ajá. Qué bueno. Saludos para la abuela, dice Mariana Médica, Fabián Millares, Santo. Bauti, ¿quién es Bauti? Te amamos, dice acá. Tenés muchos seguidores, Bautista. Escuchame. Bien. Hermosos todos, dice Clara y Santiago. Bueno, este es un aplauso. ¡Qué lindo! Ahí está, ahí está. Bueno. Muchas gracias, Dice Marcela Castelli, hola Pedri, te mando un beso grande, soy la abuela Marce, qué lindo es verte con tu grupo de compañeritos de jardín. Así que, ¿quién es el Pedri? ¿A dónde está? ¿Vos? Muchas gracias por estar. Bueno,
0: Raúl, la verdad que ha sido un placer.
1: Nos queda sacar una foto en el cartel nuevo que tenemos cartel nuevo, tenemos que hacer. Escucha, una vez que tenemos un cartel nuevo, tenemos que sacar una foto en la vereda, ¿no?
0: Para nosotros fue un placer que vos nos recibas. Gracias por abrirnos la puerta de tu radio.
1: Ajá.
0: Estamos muy contentos y nos vamos súper, súper felices porque aprendimos un montón de cosas más. Para seguir aprendiendo juntos en la sala. Muchas gracias.
1: Cuando hagan radio, me avisan.
0: Dale, ¿sí? Y te invitamos a jugar.
1: Dale.
0: Sí,
1: gracias
0: sí,
1: a toda la seño. Dice, nosotros... saluden con la manito, así que cortamos. Saluden con la manito. Saluden. Ahí está. Están todos acá. Están todos acá. Ay, mi vida.
0: Acá está Pía también.
1: Ahí está. Todas las hola, que estaba escondidita ella, mi vida. Bueno, creo.
0: Me encanta.
1: Parate que estaba casi. Mi vida. Ahí está. Yo no quiero que se quede sin nada. Mostramos a todos, ¿no? Ahí está. Creo que mostramos a todos porque después las abuelas y los tíos bancatela, ¿no? ¿Qué hizo Raúl? Sos hermosas, todos son bonitos.
0: Estamos re contentos porque nos vio toda la familia.
1: Ah, ahí está.
0: Y gracias por los saludos también. Y a las familias un saludo especial de parte de todos los nenes. Que siempre
1: llegando saludos.
0: Ay, qué lindo.
1: Dice Ana Clara Coñequil, le manda besos a la señorita Vero.
0: Ay,
1: que es Ana.
0: Sí.
1: Gracias, soy el papá de Male por ahí. Gracias a los familiares que acompañaron, dice Enzo. Pedro, te amamos, los abuelos, besos, Pedro, todo. A todos. Estos son los bajitos, el de rojo, el de gris, aquella que está allá en el rincón. Estos son todos los bajitos. En algún momento fuimos como ellos, hace como 200 años. Gracias por la invitación a la radio, dice María Mercedes. Este es otro. Nos vamos, cortamos el video, compártanlo. Este video
0: gracias.
1: Lo pueden llevar ustedes a donde sea. Finalizamos.
0: Bien. Gracias. Un saludo más a las familias. Gracias por estar siempre presente y seguir acompañando a las infancias, que es tan importante. Gracias.
1: Sí, te amamos, Luz. Luz, te amamos, mamá y papá. Y Emma, te estamos viendo. Sí, no, me da pena cortar.
0: Les tiramos muchos besitos.
1: Están todos los parientes. Llegaron a casi 100 personas mirando esto.
0: Un aplauso.
1: Un abrazo grande. Ahí está. Cortamos. Ahí está. Bueno. Wow. Nos vamos a una pausa.

0: Es la hora 10:35 minutos.
1: Desde la ciudad de Bragado, provincia de Buenos Aires, República Argentina, luego de esta visita hermosísima del Jardín 904, con muchísimos chicos, y que pronto allí también en la vereda hiciéramos algunas fotos también para ellos. El abrazote grandote, gracias por la visita. Todavía falta la tanda de la tarde, ¿eh? Así que todavía vamos a seguir recibiendo chicos en el día de hoy, en este viernes 5 de junio, y la radio se viste de fiesta cuando nos vienen a ver, ¿eh? Para nosotros es un honor, un placer, así que bueno, así que nada, ¿eh? El abrazote grande, grandote, grande, grande, grande, grande. Gracias Mari, gracias Vale, gracias Mirta, gracias Ro, gracias a todos por todo, todo. Todavía falta, ¿eh? Todavía falta otra tanda más de chicos que son del turno tarde, que van a pasar en el día de hoy por aquí por la radio. 409676. Buenos días, compañero. Los bomberos voluntarios de Mechita suspendieron los actos previstos para este domingo, claro. Estaba todo programado para el domingo a las 13:30 frente al cuartel, pero convengamos que el tiempo, de acuerdo a lo que nos dice no solamente el Servicio Meteorológico Nacional, sino también aquellos que están en Meteorología de Embragado, en 25, Ana Clara, le mando un saludo grande a la gente de 25 de mayo.

periodistas. A Pepe y a Moni lo vamos a tener la semana que viene, ya que están engripados y ellos nos cuidan a nosotros también. Muchísimas gracias, a la gente de la Peña de Boca, muchas gracias. Así nos cuentan todo el tema de las frazadas. Hola Raúl, gracias por recibir a nuestros peques del turno mañana. Para nosotros es un placer enorme recibirlos. Siempre es un honor, Yami. Un abrazote grande, Yani. Yanina, muchas gracias. Ahí está. Por favor, es un gusto. Quiero agradecerte, Raúl, porque gracias a tu intervención pasaron los municipales por casa. Un abrazo grande, me alegra mucho, Miri. Te reconforta el alma, los chicos con su naturalidad refrescan el aire de cualquier lugar. Qué compañía linda que tenés hoy, Raúl. Muchas gracias, Miriam. El abrazote grandote, la verdad que sí. Muchas gracias. Añadimos, ahí estamos y guardamos. Se eliminó un mensaje que no sé de quién era. Fernando dice acá. Qué lindo que son esas voces. Muchas gracias, Julito Utuarte. Muchas gracias, hermano, por estar del otro lado. Hola, buen día, Raúl. Te envío información sobre las Olimpiadas Matemáticas. El 8 de junio en el club Aula 5 a las 14 se desarrollará el pretorneo de la ciudad. Este certamen es de carácter internacional y organizado desde Moscú y se realiza en numerosos países. Este certamen se realiza por primera vez en la ciudad de Bragado, siendo esta una de las 5 sedes de la provincia de Buenos Aires. Es una oportunidad para que los alumnos destacados de OMA, de Bragado y la región participen en un certamen internacional. Les mando un buen show y espashiva a la gente de Moscú que vienen a la ciudad de Bragado y nosotros perfeccionamos el ruso, el abrazote grande. ¿Cuál es tu nombre? Y todas esas cosas lindas y buen día, buenas tardes y todas esas cosas en ruso. Nosotros nos manejamos en ruso. Voy yo y es pasiva. Caches, un abrazo. El abrazo grande. Se viene el certamen internacional y organizado desde Moscú. Y se viene a Bragado el lunes 8 de junio de 5 a las 14. Perfecto. Muchas gracias por el dato. Muchas gracias. El abrazote grandote para todos. Y hola, buen día, Raúl. Muchas gracias por la información. Gracias, Alicia, la number one, la número uno. Muchas gracias. Y a Raulito también. Buenos días, Raúl. Soy la abuela de Noah. Le mando un saludo para todos. Los mensajes que ingresaron por WhatsApp no los pude leer porque este teléfono es el que uso para hacer el video. Así que los mensajes los leo después. Así que muchas gracias, Moni. Muchas gracias a todos. Hola, Raúl. Buen día. Quisiera mandar un saludo a Noah y a todos los peques del Jardín 914 de parte del papá y la mamá de Noah. 914, Raúl, dale saludos a Bauti de parte de los abuelos, dice Miguelito, y se lo estamos pasando, tu radio la más grande que hay, amigo, encontré la billetera con todas las cosas, mil gracias, quiero participar del sorteo, mandame tus datos completos, creo que me mandaste los datos completos, ¿no? Si no me lo mandaste, ya me lo tenés que mandar, completo, nombre y apellido, ahí está. Hola Raúl, buen día, también nosotros, bien, gracias a Dios, te mandamos un abrazo grande, Nilda y Horacio Garassi, que colaboran ayer mientras que una frazada para donar y ya se fue a una familia. Horacio, René Garassi y Nilda Gregoria están participando. Gracias por estar. El abrazote grande. El saludo para Adri, para Adriana Greve y familia. El abrazote grande. Nos visitaron el Jardín 914. Nos visitaron los chicos del Jardín 914. No 904, 914. Los bajitos se fueron hace un ratito. Hermosa visita a los estudios de la radio. 409676. Muchas gracias. Buenos días, Raúl. Recién puedo escribirte porque estoy desde tempranito. Bueno, nos visitaron los bajitos del Jardín 914. Ari, espero que tengas mucho trabajo. Espero mucho trabajo. Hola Raúl, Elcita, estás participando. Un abrazote grandote, gracias por estar, Evelia. Muchas gracias, Raúl. Que Dios siga bendiciendo tu vida. Muchas gracias por estar. Uf, tenemos muchos mensajes que van llegando al 409676. Es muy bueno que estén, en verdad que sí. Muchas gracias. Es la hora 11:43 en la República Argentina. Estamos en la mañana de la radio. Reitero, los mensajes que llegaron al WhatsApp, recién los puedo leer porque es el que utilizo para hacer vídeo. Así que bueno, en este viernes 5 de junio del año 2026, te estamos acompañando hasta las 13. Estudios en Avellaneda 1363 entre Núñez y Barrera. Barrera y Núñez es la dirección de nuestro estudio. Gracias, Yanni. Hola, Raúl. Gracias a ustedes por estar del otro lado. Bien, lo demás, después se pueden compartir, el video es público, está en nuestro Facebook es público y hay muchas fotos bonitas que también se sacaron los chicos que seguro que las irán a poner después. Catalina dice, hola Raúl, me encanta cómo llevas a los chicos. Bueno, muchas gracias. 5 de junio, Día de la Industria Metalúrgica. Orgullo de quienes transforman el acero en

futuro. Hoy, precisamente, es el Día del Trabajador y de la Industria Metalúrgica. El abrazote grandote. Ojalá todos pudieran salir adelante. En todo sentido, en todo sentido. Bien. Hay un operativo en la casa del Indio Solari tras su muerte. Llegaron policías de forma preventiva. La casa donde había muerto este viernes Carlos Alberto, el Indio Solari, ubicada en la calle General José Aguirre de Ituzaingó, recibió a efectivos policiales en las últimas horas. Según trascendidos, desde la UFI 2 y Ituzaingó apuntaron a una causa de muerte natural a raíz del Parkinson que padecía. Por directivas de dicha UFI, patrulleros de la bonaerense se trasladaron a la residencia del Parque Loar de manera preventiva, ya que se espera la llegada de fanáticos del cantante, pero sin embargo informó que no se esperan incidentes. Operativo en la casa del Indio Solari por seguridad tras su muerte, llegaron policías de forma preventiva. A los 77 años murió el Indio Solari. Tras su muerte, claro que sí, los fanáticos de Los Redonditos van a estar sufriendo mucho en el día de hoy. Carlos Alberto Indio Solari, que Dios te tenga en la gloria. El abrazote grande a sus seres amados y el abrazo muy especial de todos aquellos que hemos y ponemos su música en nuestros medios de difusión. Te sacan el puesto, Raúl, dice José Cacha Gómez. Julián Fernández, qué linda visita. Gracias, por favor. Moni Reyes, un beso grande para Pepi. María Sol Acuña, hermosos todos. Tía de Luz, Mónica Reyes y Pepi es hermoso. Miguel Macharoli, muy buenos días, amigo querido. No sé si estarás en Estados Unidos o acá. Ana Clara, bueno, muchas gracias. Felicidades para todas las seños. Pedro, te amamos, los abuelos. Anita es la más pequeña de la radio, claro que sí. Qué hermoso, besito, hermosos todos. Chiquita Ferrer, Soledad García, saludo para todos los abuelos de Nueva Silcela Barbete, mis amores hermosos. Hola, hermosa Luz, a sus compañeritos, dice Marta Acuña. María Luján Besoso, saludo para todos de parte de la abuela de Luz. Cliara Roldán, hola, hermosos. La mamá de Noemí, saludo para la seño Cande. Hola, saludos a Luz. De su tía Lu, besos para Clarita de parte de Manucho, saludo para Pía de parte de papá, dice Jorge Castiglioni, besos a todos, hola Albita, mamá te ama, gracias por recibirlos, Silvia Cagliani, Lucila, saludos, gracias Raúl por el espacio para los chicos, Luz hermosa, te ama la tía, los auxiliares del jardín les manda saludos, dice Laura Mastrangelo, Nancy Massini, saludo para todos, somos los abuelos de Bautista, Laura Mastrangelo, ole, hola hermosa, Luz hermosa de la tía, dice María Sol Acuña, Andrea Miotti, qué hermosos, Nancy Amaya, hola Raúl, buenos días, qué hermosa visita ahí en la radio, claro que sí, besos a todos, dice Mónica Reggi, Vivi Tartaglia, hermoso grupo, abuela de Male, muy lindos todos, felicitaciones Raúl, Bafián Millares, querido, el abrazo grande para vos, la gente de Rodados Tito, hola hermosos, les mando un beso grande, mamá de Pedro Gómez, Nancy Amaya. Hola Raúl, soy la mami de Piero, decirle que cante la canción de Estrellita, ¿dónde estás? Ay, qué pena, se me escapó. Saludos a Noemí, a Naomi, saludo para Luz, dice Silvia González, Feli Bulacio, saluda a Noemí. Saludos, señorita Cande, dice Lean. María Mercedes Torres, saludos a la mamá de Libertad. María Belén Santiago, pedirle a Clarita que cante, se dice por mí. Ah, pues son dos cantores en este grupo. Kiara dice, hermosos todos, besos, hermana de Noemí. Pi, te amo, dice Yane Barone. Muchas gracias por el espacio, dice Pepi Torres. Gracias, Raúl, dice Yane Requejo. Te amamos, Luz, mamá, papá y Emma, te estamos viendo. Dice Silvia González, Piucci, te amamos. Acá está mamá y papá mirándote, qué lindo, Yane Barone. Silvi González, saludo para todos. Mamá de Luz, Pepi Torres, el Liver, Anto, Monaco, Bauti, te amamos. Están todos hermosos. Un beso grande para Bauti de mamá y Cata. Gracias, Romy, abuela de Roma, por acompañarla siempre. Antonella, saludos, Clarita, desde Deró. Antonella Iglesias, desde la localidad de Deró. Saludos, Roma, mamá te ama. Saludos desde Deró para Clarita. Hola, Noas, te amamos. Muchos, muchos besos, mamá y papá. Antonella Iglesias, muchas gracias. Hola, Pedri, te amamos. Un beso grande de la abuela Marcel. Qué lindo es verte con tu grupo de compañeritos del jardín. Celeste Solá, saludos. Acá mi Valentina Ibero Celeste, hola, buenos días, están hermosos, saludos a todos de parte del auxiliar Cele, te amamos Noah, dice Lucy, saludo para Noah y sus compañeritos de parte de mamá y papá, saludo de mamá y papá y compañeritos, saludo para la Clarita desde Australia, hermosos todos, saludo para la Clarita de Matías Iglesias, hermosos todos, mamá de Clara y Santiago, vuelvan pronto, dice Yanni, ojalá, gracias al Papi de Male, gracias a las seños, te amo Belkis, están hermosos, gracias por recibirlo, dice Yanni Requejo, hola, aquí la mami de Belkis, son hermosos, beso de la abuela Ana para Albita,
Clara Santiago hace unos hermosos shows, dice Lorena Marchesi. Bueno, lo vamos a tener en cuenta. Claro, Santiago, beso de la tía Lorena. Lorena dice, hermosos todos. Saludos a Clara Santiago desde Bolívar. Gracias por la invitación a la radio, dice María Mercedes Torres. Hola, besos a todos. Gracias a los familiares que acompañaron, dice Enzo. Hacete un gol, Noas, dice Enzo. Saludos para Noas, Enzo, Enzo y Enzo. Y el abrazo grande a todos los bajitos del Jardín 914. Que realmente ha sido hermosísima la visita. Saludos y WhatsApp tremendo. Buenos días, Raúl. Quisiera agradecer al hospital que hoy muy tempranito mi hija llevó a mi nietito, al cual tiene autismo y no habla, pero fue muy bien atendido. Gracias a todos, dice Alicia, la número uno. Por favor, muchas gracias a vos. Está bueno el reconocimiento para la gente del Hospital Municipal San Luis. Esto es la radio. Esto es estar conmigo hasta las 13.

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Pasaron 5 minutos de las 11 de la mañana. Ya se viene el bloquecito de tango también, ¿eh? Está preparado ya la gente para escuchar el tango. El agradecimiento, estaba agradeciendo a la gente del Jardincito 914. La segunda sesión nos vino a visitar en la mañana de la radio a los estudios ubicados en Avellaneda 1363 de la ciudad de Bragado. Gracias por acompañarnos. 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

0: 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El abrazo grandote. Vamos. 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
1: En la mañana de la radio, Aitana. 11:49 minutos en la República Argentina. Estás conmigo. Gracias por acompañarnos, gracias por estar. Este 409676 habilitado en este día viernes 5 de junio del año 2026 y a Avellaneda 1363 entre Núñez y Barrera, estudios de la radio. Hoy tenemos un programa especial, ¿eh? Así que bueno, a las 3:30 vendrán los bajitos del 914, la sesión tarde. Así que bueno, estaremos un rato con ellos en vivo, así que te invitamos a que te prendas como te prendiste hoy, a nuestro Facebook, a nuestro video, y charlaremos con ellos a ver qué dice, che, a ver qué dice la gente. El abrazo grandote para ustedes por estar. Sí, nos tienen que venir a visitar los bajitos y los bajitos van a estar visitándonos. 409676, línea que nos mantiene comunicado con ustedes y gracias, gracias, gracias por estar. Ya, caramba, cuántos mensajes. Ya voy a tratar de leer a todos. ¿Alguna vez una canción? Hola, Raúl, desde la localidad de Comodoro, dice Susi, como siempre, muchas gracias por acompañarnos.

0: los temas que alguna vez querías escuchar, y la radio es una cajita de sorpresas. Te puede brindar los últimos que han ingresado en el 2025, 2026, pero también hacerte recordar un poquitito a vos que estás preparando la comida, vos que estás ahí pensando demasiado. Este es el día y esta es la mañana y el día más lindo de la semana, es viernes, para ir preparándonos precisamente para disfrutar un fin de semana. Atención con el clima, Pues el Servicio Meteorológico Nacional nos indica que estará bastante inestable el tiempo en el día de hoy, en el día de mañana y en el día de domingo. Por esa razón se suspendió, en este caso, la reunión que se iba a hacer en Mechita por bomberos voluntarios, ¿no? Para festejar el Día del Bombero. Se hará el próximo domingo, ¿eh? Estén atentos a esas cosas que van pasando.
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0: Banco de la Provincia de Buenos Aires para sus beneficios en cuenta DNI, acompañándolo a Raúl en la mañana. 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Un saludo para todos los muchachos. Esperemos que si llueve no pase naranja y sigan laburando como siempre. Un abrazo grande a todos.
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0: Graciela dice, hola Raúl, qué linda la reunión de los chicos. Desde Alberti les mando un cariño muy grandote, ¿eh? La verdad, qué barbaridad. Te van a sacar el lugar, me dice. Un abrazote grande para Josele, para Griselda, para todos. Un abrazo grandote. ¿Cómo están? Muchas gracias. El abrazo para el amigo, para el doctor Fernando Maidana, el responsable de Ojo Clínico aquí en la radio, todo lo que es prevención de la salud aquí en la mañana. Muchas gracias. El abrazo grande, Fer, querido. Gracias.
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0: María Elena San Andrés de Giles, gracias.
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0: El paisa, el Leonardo Fabio, en la mañana de la radio. Gracias por acompañarnos. Es la hora 11.55. 11.55. Hola Raúl, ¿cómo estás? Soy Mirta, como siempre. Felicitaciones por la nota de los chicos. Bueno, para los chicos, los bajitos se portaron mejor que yo, claro. Gracias Yanni, gracias Mabel, Estela. Bueno, hay mucha gente que ha solicitado y pide amistad. Lamentablemente, hace ya mucho, pero mucho tiempo, hay 5.000 y no se van, ¿viste? Eso es lo que tenemos, ¿no? No se van. Así que bueno, tengo que tenerlos ahí en espera. Gracias, Ana Luján Casas, gente responsable del clima en la localidad de 25 de Mayo. Gracias por acompañarnos. Mucha gente. Trato de tenerlos a todos, ¿eh? ¿Cómo es?
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0: Y con esas canciones antes la gente se divertía, ¿sí?
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0: Claro. Aunque no lo crean.
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0: Y Palito Ortega también cantaba canciones bastante extrañas. Pero es lo que hay. ¿Cómo es?

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1: Leonardo Fabio, en el recuerdo también, y ahora también vamos a tener música que será del recuerdo. Vamos. Es imposible no escuchar a Los Redondos, ¿no? Especialmente en el día de hoy. Estás en la mañana de la radio, estás conmigo. ¿Te acordás cómo se llama este tema? Una voz particular, una presencia impresionante en los escenarios. Convocatoria, cuidando siempre su vida privada, su vida personal y todo lo que fueron. En conferencia de prensa era difícil verlo, el amigo. Pero siempre que se presentaba y se presenta, llenaba. Lo raro de todo esto fue tan de sorpresa que precisamente el grupo musical que lo acompaña siempre ya estaban bajando del avión en Comodoro Rivadavia cuando se enteraron de la noticia y están todos muy conmocionados, ¿eh? La muerte del Indio Solari.

Los Redondos, estábamos con Los Redondos, todo preso ese por Iteco, en la mañana 12:07, estamos con vos. Bien, investigan la muerte de varios perros en una zona rural de Irala. Personal de CPR de Bragado, junto al área de zoonosis, constató la presencia de animales caninos sin vida. La mayoría se encontraba en situación de calle, aunque también hubo mascotas muertas de vecinos de la localidad. La justicia está iniciando una causa por presunto maltrato animal para determinar las circunstancias de estos hechos. Esperemos que esto no quede solo en palabritas bonitas nada más, ¿eh? Están investigando la muerte de varios perros en la zona rural de Irala y allí se estará trabajando entonces intensamente para saber qué es lo que pasó con esta situación. Esperemos que tenga una respuesta inmediata. Nancy dice, hola Raúl, muchas gracias por estar. Natalia, el abrazote grandote, grandote, grandote. La sorpresa de, en este caso, de Mario Pergolini, que dejó el programa al enterarse de la muerte del Indio Solari, lo estaba haciendo en vivo, ¿no? Bien, el saludo especial para toda la gente que está en la localidad de Comodoro, en la localidad de Mechita. Muchas gracias, no me olvido. Gracias Gladys, gracias, gracias. A la tarde estarán los chiquitos, sí, un abrazote, muchas gracias. Todos los datos y todas las redes y todos los canales están con el tema precisamente de la muerte del Indio Solari. Bien, ya estamos. Salta, el saludo muy grandote para todos los salteños y la gente de Salta de prensa que siempre nos está escribiendo y nosotros también a ellos. El abrazo, gracias Eduardo Lacana, están participando. 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Gracias Vale, gracias Mirta, por acompañarnos en la mañana de la radio. Ahí vamos, gracias, como hoy vamos a estar nuevamente haciendo radio en un ratito, nuevamente, así que dos

y media, nos vamos alejando y regresamos al rato nomás. Gracias, Angelito Rodríguez, muchas gracias. Nancy Amaya, muchas gracias por estar. Qué bonito, María Carla Bruno, Fotaza, José Cacha Gómez, muchas gracias. María Sola Cunha, muchas gracias. Mónica Reyes, gracias. Miguel Macharoli, muchas gracias, hermano. A todos los que están participando y a los que están escribiendo. Micaela, no puedo aceptar más amistades en el Facebook. Estela Duretti tampoco, Marta Roberto tampoco, Tere Quique tampoco, Maximiliano Lema tampoco, Belén, Mar Renciera, Belén González, Arrigoni Flor, Flor de Sueño, Ver, Marmejo, Fernando, todos ellos están esperando tener un espacio para ingresar al Facebook de la radio, pero ya hace mucho tiempo que hay 5.000. Vamos a ver si empezamos a retirar a los que son de afuera, a los que no tienen participación, para poder ingresar a los nuestros, a los bragadenses, porque bueno, es medio difícil que se queden ahí esperando. Lamento mucho, no es que no quiera, sino que igualmente mi Facebook es público, pueden estar mirando y todo lo demás, pero no pueden ser amigos porque no es que no quiera, no hay más lugar. Así que nada, ya vamos a ir sacando. Y sacando gente de afuera, no ustedes, quédense tranquilos. Los que están y activan y están ahí permanentes, no voy a poder sacarlos. Bien, gracias infinitas por esto. Están convocando una misa ricotera para despedir al Indio Solari en Plaza de Mayo. Así que bueno, veremos a través de los medios nacionales, son los que están dando esta noticia. Veremos en qué momento será eso. La grandeza del ser humano radica en poner luz a cada acción, sabiduría a cada pensamiento y amor a todo lo que se hace. Así que, por lo tanto, no te rindas. Gracias. Bueno, seguimos en la mañana de la radio al 409676. Escribime para estar participando. Buenos días, Raúl. Yo quiero participar, dice Gladys Noemí. Estás participando, Gladys Noemí. Ya tenemos tu nombre y apellido para los premios la semana que viene. Pueden escribir ya, ahora. No hay problema, durante todo el día. Ya van agendándose, ya los vamos teniendo a todos. El saludo para la gente de la cocina de Las Melles, que están haciendo cosas ricas. Norita, muchas gracias. Nilda, muchas gracias. Lucrecia, bienvenida a la radio. Andrés, un abrazo grande. Andrés Medina y familia, un abrazote grande, chicos. Un abrazo grande, que Dios los cuide siempre. Gracias, Mabel. Gracias, Estelita. Muchas gracias a todos. A todos. Ahí vamos. Esto lo dejo acá. Avellaneda 1363, estudio de la radio. Gracias por compartir con nosotros nuestro programa. Gracias por estar. A ver, ¿qué más tenemos? Sí, a las 3 en adelante. Gracias. Yo contesto todo lo que se viene. Contesto lo que puedo. 12:13 en la República Argentina. Seibo, cantor de Chacarera, vamos.

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2: Es la hora 15, 6 minutos. La temperatura 19 grados. La humedad 62%.

Y a esta hora arrancamos la tarde para recibir a los bajitos del Jardín 914, claro. Y para ir acostumbrándonos, no, porque dentro de muy poquito nos verán, nos escucharán, mejor dicho, en la tarde de la radio. Pero hoy estamos recibiendo en un ratito nomás a los bajitos del 914. Ya lo recibimos hoy a la mañana a los de la segunda sección. Ahora viene una partecita del Jardín. Por eso nos encontrás acá a esta hora y en este momento. Con buena onda, ¿no? Sí. Es muy difícil no tener buena onda con los bajitos. Así que están invitados a estarse un ratito con nosotros en vivo. Es la hora 15, 17 minutos. La temperatura 19, la humedad 62. Se puso un día lindo. Adiós, gracias. Para poder recibir a los bajitos. Está bueno, ¿no? Así no toman frío. Se anunciaba lluvia, pero el Servicio Meteorológico Nacional nos depara a lo largo de este fin de semana lluviecita. Por lo tanto, algunos eventos se han suspendido en la ciudad de Bragado. El Mechita también, la fiesta de bomberos pasa para el otro domingo. Y si alguna novedad tenemos, se la iremos diciendo. Pero

0: Este programa cortito es solo para los bajitos 914 y para ellos saber qué es la radio y todo lo demás, ¿eh? Así que hemos dejado tal cual estaba todo como hemos recibido hoy a los chiquitos.
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0: Y esperando a que lleguen y nosotros.
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0: ya le vamos avisando para que se vayan quedando, ¿no? Para tener buena onda, como dice Pimpinela en vivo.
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0: Se recibe mensajes, pero una vez que empieza el video no podemos recibir WhatsApp, porque el celu que toma la imagen de los bajitos es el que utilizamos para WhatsApp. Así que bueno, si querés escribir a los bajitos, lo haces a través del video en vivo que haremos en un ratito. A través de Raúl Firmapa Sánchez, ahí me buscás en Facebook y me encontrás. Si querés me buscás en radio, en celu, en la compu, a través de la www.fmbragado.com.ar www.fmbragado.com.ar. Y buena onda, ¿eh? De todo lo que está pasando en la Argentina. Desde la ciudad de Bragado, provincia de Buenos Aires, República Argentina. Aplausos y todo tenemos, ¿eh? No cualquiera, ¿eh? Así que bueno, estamos con vos y gracias por acompañarnos, gracias por quedarte. 95.5.
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Nos quedamos en la tarde. Gracias por estar. 15:20 en la República Argentina. ¿Estás conmigo? Qué sorpresa en la tarde, ¿no? Che, vamos a ver si hay alguno de los que están en los 14 oyentes a través del 40-96-76. Porque después no los voy a poder leer, ¿eh? Gracias María Cristina, gracias Silvia Ditz, gracias Jessica, gracias Sole. Corazón, corazón, corazón. Gracias Mónica Micaela, ¿qué tal? Buenas tardes. Porque si tú no vienes. El abrazo a mis colegas de FM Horizonte 963. Un abrazote grandote. Gracias Gaby, gracias Norma, gracias Hilda, gracias Gabriel. A la gente de Horizonte 963. El abrazote grandote. Ay, corazón bonito, corazón salvaje. El abrazo para la chica de las cocinas de las Messis, con cosas riquísimas, ¿eh? Programa especial para esta tarde. Nos hacen venir los bajitos. Sí. Gracias Jessy, gracias André. Leonor dice, hola Raúl, ¿cómo estás? Esperando a los chiquitos, bueno. Gracias Elisa, ¿cómo estamos? El gobierno de Chubut va a restringir el uso de los celulares a los alumnos y los docentes. La legislatura aprobó por mayoría una ley que va a limitar el uso de dispositivo móvil en los niveles inicial, primario y secundario en Chubut. Buena idea, ¿eh? Digo, yo no sé. Al menos en el horario de colegio. El saludo para Paloma Angioni, que por supuesto ayer estuvo la posibilidad de seguir avanzando en la ronda. Así que bueno, el placer de compartir la música y las canciones de Paloma. Ayer sigue avanzando en la etapa rumbo a la ópera, ¿eh? Bueno, corazón bonito.

bomberos voluntarios de Bragado. Acaba de salir la guardia de bomberos en estos momentos rumbo a calle Pellegrini y Bosco de García. La verdad no sabía que existía una calle que se llamaba Bosco de García, ¿eh? Allí se produce un incendio de pastizales y de pastos. Así va bomberos voluntarios de Bragado. A las 15:20, hace dos minutitos que ha salido la guardia de bomberos voluntarios rumbo a la calle Pellegrini y Bosco de García. ¿A dónde queda esa zona? Si me dice. Gracias a la gente de bomberos voluntarios. Hola Ricardo, un abrazote grande. El abrazote grandote, gracias por estar. Gracias Vale, gracias Mirta. Hola Raúl, qué lindo escucharte en la tarde, un ratito. Estamos preparando un programa en la tarde, musicalmente hablando, ¿eh? Te va a encantar, sí, sí. Tranquilo, despacito. Estamos buscando sponsors. Sí. Corazón bonito, Marcela Morelo, para darnos un poquitito de música para la mañana de la radio y para la tarde, que es algo hermoso, ¿no? Porque estar en la tarde con ustedes es algo nuevo, es algo lindo y es algo que no hacíamos hace rato. Sí, los culpables son los chicos del 914, claro. Estamos cerquita. Saludo para Nicolás Membriani, ¿cómo andamos, hermano? Hombre que se va a todos los festivales gigantescos que tiene la música popular argentina. Gracias por estar allá, el abrazo.

Marcela Morelón, Luna Bonita, él es el señor Sergio Denis. En el recuerdo, claro, la vida. La vida vale la pena, claro. Nos vamos preparando para la tarde. Dentro de poco regresamos a la tarde, ¿eh? Sí, me gusta competir a mí en la tarde. Con la música, claro, sí. Es que nos gusta la radio y también si podemos, si tenemos el hueco, tenemos que acomodar tantas cosas y las vamos acomodando de a poco, pero tenemos que trabajar también, vamos. La vida vale la pena, dice Sergio Denis en la tarde.

Celebra la vida, así se llama el tema que va a la mañana y va a la tarde también. Celebra la vida, Juancito Chegoyen desde Necochea. Esperando a los bajitos 914. Que ya están, ya están. Ya los veo ahí en la cámara. Ya los veo que van ingresando. Bueno. Pásenlo más. Ahí vamos. Adelante. ...95.5... la frecuencia, los bajitos 914, ya los vi por la cámara que estaban llegando. Celebra la vida, en un ratito estamos.

0: Bueno, pasaron 40 minutos de las 3 de la tarde y este ruido que acaba de salir al aire lo hizo yo. Lo hizo Raúl, ¿eh? No lo hicieron los chicos que ya están acá. Pero hay algo que ustedes no saben todavía. Que a partir de este momento comenzamos la transmisión de en vivo de los bajitos que nos están visitando del Jardín 914. 9-4, decía yo cada rato. Uy, cosa seria. ¿En serio? Bueno, voy a hablar con una de las bajitas, pero parate, toda esta gente es la que nos visita, fíjate. Tenemos acá, ¿ves? Acá están sacando fotos, acá están. Hay mamis, hay maestras, hay todos bajitos. Bueno, ahora ellos, y también la seño nos va a decir de dónde vienen y por qué vienen. ¿Así? Bueno, que me hable alguno cualquiera, no importa cuál. A ver, buenas tardes, ¿cómo les va? ¿Todo bien? ¿Quién me dice algo? El que le... ya, bien, decime algo entonces, a ver.
1: Venimos de allá.
0: ¿De dónde? ¿Del Jardín 914? ¿Del Jardín 914? ¿Cómo? ¿De dónde?
1: 914.
0: Ah, ¿y de qué salita sos?
1: De cuarto.
0: ¿Y cómo se llama tu señor?
1: Margarita.
0: ¿En serio? Sí. ¿Y quién es el que mejor se porta de ustedes? La verdad. Todos se portan re bien. Sí, también, claro, sí. Che, ¿y los nombrecitos de los delantales? ¿Quién se los hizo? ¿La abuela, la tía, la mami? ¿Todas esas cosas? Ah, sí. ¿Cómo te... ah, tu mamá. ¿Y cómo te llamas vos?
2: Mi mamá.
0: Ah, mira vos. ¿Te gusta el fútbol?
2: Me la hizo mi mamá.
0: Claro, y sí. ¿Y la mami qué estará? ¿Estará mirando la mamá? ¿Estará escuchando?
2: Mira, el fútbol me la hizo mi mamá.
0: También, perfecto. Y sí, la mami siempre hace las cosas. Che. Flor Garazzi, Sol Temudio, Eliana Macaño, que están mirando. Ah, che.
2: La abuela.
0: Ah, la abuela, claro, sí, sí, sí. ¿Ya almorzaron, che? ¿Ya almorzaron ustedes? ¿Ya comieron?
2: Sí.
0: ¿Ya comieron? Ah, perfecto. Ah, yo todavía no. Cosa seria. Sí, vos reíste. Sí, también. Claro. Bueno, vamos a hacer una cosa. Ustedes tienen que... Parate, ¿me trajeron a un dibujito ustedes?
3: Sí.
0: ¿Sí? Ah, bueno, sí, porque si no, viste, sin dibujito yo me pongo mal. Sí, después me van a demostrar el dibujito. Bueno, ¿quién hace radio de todos ustedes? ¿Les gusta hacer radio?
2: A mí no.
0: Sí, ya sé, pero ¿ustedes están haciendo radio?
2: No.
0: ¿No haces radio vos?
3: Sí.
0: ¿Vos haces radio?
3: Mi papá hace radio.
0: Ah, ¿en el jardín hacen radio?
3: En la sala jugamos a la radio.
0: Ah.
3: ¿Vamos a
0: contarle?
2: Hizo la Willy.
0: Sí, él hace... Hola, ¿cómo te va? ¿Cómo te llamas?
2: Estefano.
0: ¿Ese autito es tuyo?
2: Estefano.
0: Estefano, ¿cómo te va, Estefano? Y el Estefano se rajó porque Steve se escondió y no es mal. Hoy se escondían tres, después ya no se escondió ninguno, pero hoy se escondían todos. Bien. Es más, me cantaron una canción que era de un grillo. No, de un bichito de luz. Me cantaban. ¿En serio? Acá está la mamá de Bauti. ¿Quién es Bauti? ¿Dónde está Bauti? Dice Karen. Karen dice, yo soy la mamá de Bauti. ¿Dónde está Bauti? Me dicen acá. Ah, bueno, acá te está mirando tu mamá, Bauti. Qué lindo que son todos, dice acá Karen. Bueno, Meili, muchas gracias. Lili, muchas gracias. La mamá de Bauti. Sí, acá está, acá dentro la mamá. Sí, dice, portate bien, te dice acá. Pero no sé si será así, ¿eh? Vos te portás. Acá quédate tranquila. Pará, le digo. Quédate tranquila que el Bauti se está portando. Es más, es el que mejor se porta, te digo. Te dice que da re bien, no me digas. Bueno. Dice que son todos lindos ustedes, menos las maestras y el que conduce, ustedes son todos lindos. Así que bueno, contame, maestra, señorita, cualquiera. Sí, bueno, ¿esta visita les ayuda en algo a los chicos?
3: Sí, bueno, aprender sobre la radio.
0: El cable está tirante, ¿no? Sí, sí.
3: Aprender sí. Sobre la radio.
0: Ajá.
3: Y bueno, y también lo más importante es jugar. Por eso armamos nosotros en la sala.
0: Ajá.
3: Con distintos materiales, micrófonos, auriculares, teclados, para que ellos puedan cumplir ese rol y jugar.
0: ¿Y qué hacen? ¿Comunican cosas? ¿Se cuentan cosas?
3: Sí, recién hicimos como un inicio del juego.
0: Ajá.
3: Y así que la idea era hacer la visita
0: sí.
3: Para poder bueno, aprender más y poder enriquecer ese juego.
0: Bien, estamos en el jardín. ¿Ustedes creen? Este es el clima que viven todas las seños durante todas las tardes, durante todo lo que es su trabajo. Por eso cuando llegan a su casa hablan con las paredes, ¿no? Pero bueno, no importa. Los bajitos son los bajitos. Los bajitos son eso. Ese micrófono está abierto. ¿Cómo te llamas vos?
1: Hola.
0: ¿Cómo te llamas? ¿Cómo?
1: Reli.
0: Ah, qué lindo nombre. Sí. ¿Qué, cuántos años tenés?
1: Cuatro.
0: ¿Y cuánto hace que cumpliste años? ¿Hace poquito? Ah, sí. ¿Hubo torta? ¿No trajiste torta? La próxima me traes. Sí. A mí me gustan de totolate. Me gusta a mí.
1: Sí.
0: Sí.
1: Torta de chocolate, pero se la comió toda.
0: ¿Vos? ¿Esa se la comió toda? No está bien eso. Bueno, hola, soy la tía. Che, acá está la tía de Noah, que creo que alguien me mostró ahí que ya en el Noah. ¿A dónde está el Noah? Acá está la tía. Dice, qué bien que se porta el Noah, dice acá. Saludos desde el jardín, dice Laura Mastrangelo. Ah, así que está. Che, hay que saludar a las auxiliares, ¿no? Los que son los que acompañan, ¿no?
3: Vamos a mandar un saludo a las auxiliares que nos preparan la leche.
4: A la
0: Patri. ¿A qué hora toman la leche?
3: Tomamos antes de venir.
0: Ah, ni siquiera esa suerte tengo. Yo me iba a ir con ustedes. Y le digo, bueno, por lo menos me tomo la leche, algo. Sí. Ah, ¿en serio? Ah, mira. Qué rico. Tiene un sabor distinto la merienda del jardín. Saludo a todos. Hola, la mamá de Catalina, que se llama... Yemina se llama. Bueno, la mamá de Catalina está aquí. ¿Quién es Catalina? ¿Vos? Acá está tu mamá, dice, qué impresionante lo que hablas. Acá te está diciendo. Pero si dice que, pero si me dice lo lindo que habla mi nena, dice tu mamá. Ah, yo no sé. Estos son más rápidos que los de la mañana, más la mañana. Gracias por recibirlo. Saludos de la mamá y el papá de Bahía. ¿Quién se llama Bahía? ¿Bahía quién es? Hola, Bahía. Ay, qué bonitos ojos. Bahía, acá está papá y mamá mirando.
1: Hola,
0: está acá. Así que Bahía está seria porque está seria. Está aprendiendo. Sí. Un beso. ¿Quién es Juniors? Dicen los abuelos que te mandan un beso. Los abuelos que te mandan un beso. Dice... María Rosa se llama. Pero acá dice María Rosa Grignoli, le manda un beso a Junior. Sí. ¿Qué sé yo? Ah, qué sé yo, no sé. Acá están. Acá dice que te mandan saludos los abuelos. Los abuelos. Dice, impresionante cómo se posta. Dice Carla, espérate que se me fueron todos. Hola, soy la mamá de Inara. ¿Quién se llama? ¿Qué nombre es, che? ¿Vos te llamás Inara?
5: Sí.
0: ¿Cómo te va, Inara? Qué bonito nombre tenés, ¿eh? Sí. Acá está Carla, que es la mamá, tu mamá. Y dice que te manda un beso y dice, es impresionante lo bonita que sos. Dice acá, tu mamá, dice eso. Dice que vos cantás. ¿Vos cantás? ¿En serio? ¿Qué cantás? El bichito de luz, eso. No. ¿Qué cantan ustedes en el jardín a la tarde?
3: ¿Qué cantamos?
0: Porque a mí me gustan las canciones.
3: ¿Qué le podemos cantar?
0: Caracol. Ah, el caracol. ¿En serio? El caracol dice que... ¿Vos sabés cantar el caracol?
1: Sí.
0: ¿Cómo es el caracol? Contame. Acá, decime acá. ¿Cómo es? ¿Cómo? Ah, oh, qué letra preciosa. Sí, pues,
1: el caracol salió de la cueva.
0: Sí.
1: Hay un caracol, salió de la cueva.
0: Ajá.
1: Que arrastró la vereda y lo sentó con una araña. Le lamentó la carnida.
0: Ah, qué impresionante. Entendí el caracol un montón. Sí. Ajá. A la mañana le cantan al bichito de luz y a la tarde le cantan el caracol. Sí, me gusta la armonía que tiene. Sí, me gusta cómo canta. Ay, mi vida preciosa.
1: Se
2: con cucaracha.
0: ¿Con qué se encontró? Con un
2: invito a dormir con la sala.

0: araña.
1: Y la meto a jugar con esto, a jugar en la telaraña.
2: Lo que cantan de precioso. Me encanta cómo se cantó todo. Todo. Me gustó la parte de la chucharacha, no sé qué hacía la chucharacha.
3: Vamos a hacer de vuelta el ruido de la cucaracha.
2: A ver, vamos a ver.
0: Caracol.

0: cucaracha.
1: Ay, te amo.
2: ¿Qué lo invitó?
0: ¿Y? A jugar con la telaraña. Ajá.
2: Hacer ruido con las patas, así como hace ruido con las patas.
1: Hacer ruido. Ah, pero mira qué barbaridad. Qué barbaridad. Qué barbaridad. Me encantó la parte de la tutaracha. Es terrible, tremendo. Dice Daniela, un beso a Pietro. ¿Quién es Pietro? ¿Dónde anda Pietro? ¿En el suelo? ¿En algún lado? ¿Pietro sos vos? Ay, Pietro es el más timidito de todos, el Pietro. Dice acá Daniela, de parte de la mamá, dice que la canción de la abejita, dice, ¿vos sabés la canción de la abejita, Pietro? Acá dice tu mami que la abejita. Dice, la canción de la abejita le sale muy linda, dice acá. Sí, pero no sé.
0: ¿A dónde dice? ¿Qué?
1: Acá dice, acá. Dice, un beso, la canción de la abejita le sale muy linda, dice acá. Y sí, la abejita no está, pero... Sí. ¿Ustedes saben la canción de la abejita?
0: Sí.
1: Y bueno, vamos a cantarla. Dale, vayan para allá.
0: Chiquitita, la abejita chiquitita. Sí.
1: Ah, ¿vos la sabés? Ah, ya, anda, ya, dale rápido, rápido. Ay, vamos a cantarla. Vamos a cantarla antes que se vaya. Vamos, ahí tenés el micrófono. Ese, dale, vamos, a ver. Dale, vamos. La canción de la abejita, a ver.
0: La abejita chiquitita, ¿dónde estás? Aquí estoy, ¿dónde estás? En una flor.
1: ¿Qué más?
0: Estación.
1: Ah, pero qué impresionante, la abejita. Es ya, qué barbaridad, qué linda. Qué lindas canciones que son esas. Yo sabía el gallo pinto, ¿ustedes saben el gallo pinto? No, nunca la escucharon. 200 años de la... Un beso a Pietro de parte de la canción de la abejita. Daniela, la cantaron como pudieron los chicos, ¿eh? Un besito a Junior. ¿Quién es Junior?
0: Yo.
1: Dice, claro, el más vago de todo el de la... El Junior, le digo a la gente del plan de distribuciones. Un besito a Junior de parte de la mamá. Tu mamá y tu papá te están escuchando. Sí. Sí, que no sé, acá. Acá dice que te mandan un beso de parte de mami y de papi, que te están viendo. Acá, por acá. Te están viendo.
0: Mi mamá venía acá.
1: Y bueno, te mando saludos, te mando besos. Dice que te está portando recontra bien, eso que es impresionante. Que jugás bien a la pelota, ¿jugás bien a la pelota vos? Ah, ya me parecía. Ah, ya. Sí, Román, ¿dónde está Román? Bueno, Román dice mamá y papá. Te manda saludos mamá y papá también. Claro, menos mal que los tratamos bien, están todos los padres, mira. ¿Qué? Claro. Yo creo que ustedes hicieron un poco logística antes de venir, ¿eh? Che, vamos con los chicos. Escuchen, miremos. Bueno, ahora le toca a usted hacer preguntas, porque ¿qué más querían saber?
2: Nosotros ya vamos a contarle a Raúl que trajimos y en la sala hicimos
0: algo. Un regalo.
2: Sí, ¿qué? Un regalo para después antes de irnos.
1: Ah, perfecto, un regalo. Pero después, ¿qué más?
0: Una radio.
1: Una radio, para hacer radio. ¿Ustedes quieren hacer radio? Ok.
0: Bueno. Pintamos radios.
1: Sí.
2: Escúchame, ¿le querés preguntar?
1: Ah, pregúntame algo, a ver, ¿de qué querés saber?
0: Hacemos un montón de dibujitos.
1: Ay, qué lindo, me encantan los dibujitos. Yo tengo uno que me regalaron hoy. Y después lo guardo, el de ustedes, también. Sí, así que bueno. Soy...
0: Sí. ¿Vos haces radios?
1: Sí, yo hacía radio cuando era... Y fui creciendo. Hace mucho tiempo que hago radio. Mucho tiempo. Hago radio. Es decir, trabajo para la radio.
0: ¿Cómo monta la celular?
1: Claro. Se necesita para trabajar. Para hablar con la gente. Esto es para hacer video. Esto es para cámara. Esto está apagado. Y este está haciendo un video donde te está viendo... tus seres queridos. Soy el papá de Noah está también. Muchas gracias. Delphi también, muchas gracias. Invitamos al video. Sí, amor, tenés razón. Bueno, ¿a quién le gusta hacer radio? Bueno, perfecto. ¿Cómo? Entonces tenés que decir hola FM Bragado. Decime por ahí, a ver. Ay, qué bonito, me encantó. Sí, claro, usa el teléfono, es normal, son los teléfonos de ahora. Sí, Es, sí, estamos buscando. Son teléfonos, no lo van a romper, no se preocupe. Tenemos una colección de teléfonos antiguos, los chicos están llamando, viste, por ahí. Están llamando. Bien, decime, te escucho.
0: Trabajar en la radio.
1: ¿Trabajar en la radio? ¿Vos querés trabajar en la radio? Yo hace mucho tiempo que trabajo en la radio.
2: ¿Cómo decidiste, Raúl, trabajar en la radio?
1: Ajá, bueno, estaba. A mí me gusta mucho escribir. Escribía para un suplemento joven, para un diario, y decidí hacer radio hace mucho tiempo. Y la radio me dio lo que hoy agradezco, que es la cantidad de gente que te escucha, y bueno, y para informar y para estar. Es un trabajo, es mi vida la radio, hoy es mi vida. Así que bueno, hay que quererla la radio. Pasa que ahora hay tantas cosas que nos están dando, pero la radio siempre tiene vida. O sea, siempre dicen que la radio va a perderse y la radio no se va a perder porque tiene esto, el contacto con la gente, no necesitas vernos, nos escuchás, no molestamos, estamos en cada rincón, en el taller. En este momento sé que estamos en muchos lugares donde hay gente que está laburando y va escuchando, y como me doy cuenta acá hay más de 100 personas mirando, no solamente los papis y todo, sino la gente que está mirando. Y en la tarde nunca me escucharon, es decir, quiero decirles que me gusta tanto la radio que hoy estoy haciendo radio por la tarde, cosa que no tenía previsto hacer. No ahora, dentro de muy poco, aprovecho, va a haber un programa por la tarde musical, ¿no? Así que ustedes inauguraron la parte de la tarde, porque si no se quedaban sin radio. Así que yo me quedé sin siesta también. Claro. ¿Qué problema, ¿no? Bueno, ¿hasta qué hora están en el jardín ellos?
2: Sí,
1: ¿hasta las 5?
2: Sí.
1: Bien, yo la pregunta que me hago, porque yo siempre digo que las maestras jardineras, se lo he dicho mucho a Cami fue maestra de ustedes, Cami Machelo, se lo he dicho siempre a Cami, le digo, ustedes son distintas, parece que tuvieran corazones distintos. Es muy difícil llevarse mal con una maestra jardinera. No sé, tienen una paciencia. Yo, la verdad, yo les agradezco la ternura que tienen. Yo estoy 10 minutos con estos chicos, a los 15 lo tenés que venir a buscar a todos porque yo ya estoy loco. O sea, no sé, pero hay que saberlo llevar. Así que ustedes sabrán. ¿Quién es el que peor se porta de todos? ¡Muy bien! No digo nada, no digamos nada, pero. ¿Y quién es el que mejor se porta?
0: Mami.
1: ¿Viste? Las dos cosas tienen. ¿Quién es el que más hincha de la Argentina del fútbol es? ¿Quién es hincha de Messi? ¿Quién es? ¿Por qué sos hincha de Messi? Ah, porque bien.
0: Yo también.
1: ¿Vos también jugás al fútbol? Ajá, perfecto. Bien, perfecto. Sigamos preguntando porque ya nos queda poco. ¿Qué más quieren saber?
2: Pues? Ya un poco igual nos contaste esto de las cosas que usas para hacer la radio, cómo sale la voz, también queríamos saber.
1: Bueno, la voz es lo que estamos haciendo todos ahora, que la toma, se va por ese cable y se desparrama por todo Bragado, y ahora con estos elementos nuevos, con las redes sociales y todo, se desparrama por todo el mundo. ¿Qué asignar a UPA? Pobre señorita Nata, dice acá. Carla dice.
2: La nombraste
1: y quedó
2: media.
1: Está. No se puede. Dice que te manda saludos. Así. Ahí está. No, pero reciencito fue esta UPA, ahora se baja. Sí, se ve llevar hasta el jardín. Sí. Bueno, ¿cómo se llama el jardín de ustedes? ¿Cómo se llama? ¿Cómo se llama el jardín? ¿Qué número es? 9. 9,
0: 14.
1: ¿Ustedes no saben a qué jardín van?
0: ¡No!
1: ¿Pero cómo que no saben qué jardín van? ¿Para qué se me habrá ocurrido? Yo quiero decirle a los papis y a las abuelas que ahí hay una atracción.
0: ¡914!
1: Hay una atracción.
0: ¡914!
1: ¡914! Ah, muy bien. Bueno,
2: 914,
1: yo quiero que vean los nenes.
2: 914,
1: quiero que vean los nenes que están hablando por teléfono. Es lo único que no guardé. Guardé todo menos. Sí, claro, está todo en tu. Claro, por ahí hablamos nosotros. Sí.
0: Sí, sí. ¿Cómo hablan por ahí?
1: Claro, viste que no son celulares esos. Bien. Es lo único que no guardé, discúlpeme, señorita. No pudimos guardar, pero bueno. Nada. Mili Flores, muchas gracias. Delfi, muchas gracias. Los chicos son del 914, vinieron a visitar la radio. Quiero decirles también que ustedes están inaugurando un poco lo que es lo que es este estudio, porque es nuevo todo esto. Todo esto es nuevo. Hace muy poquito. No sé si tenemos un mes de vida acá, pero sí, sí, sí. Pero estamos cerca del jardín, aparte. Estamos cerquita del jardín. Así que van a tener que venir. Pero avísenme así yo ya me voy preparando. Sí, aunque ya teníamos preparado. A mí lo que me preocupaba era el tiempo. Y yo, a ver si llueve, ni queriendo los chicos. No, ustedes también pensaban lo mismo, ¿no? Te pido un favor, ¿me decís los adultos que están, los nombres, si te acordás? Que me acompañan, porfa.
2: La mamá de Julián, Martina.
1: Bien.
2: Brenda, la mamá de Estefano.
1: Brenda.
2: Gisela, la mamá de Olivia.
1: Gisela, qué cara de buena Gisela. Tiene una cara de buena, che. Claro, porque son pendex, son mamis, pero son chicas.
2: Sí, y Milagros, sí. La mamá de Belinda.
1: ¿Milagro quién es? Vos sos Milagro. Ven, perfecto. Ella.
2: Natalí, que es la preceptora del jardín.
1: La preceptora Natalí. Y. Ah, ya la mencionamos, ¿no?
2: Sí, Martina.
1: Martina. ¿Martina todo bien? Sí, Martina está hacia atrás porque se encarga de tener a los nenes a upa. El que se cansa los cos. Buah. ¿Y tu nombre?
2: Margarita.
1: Margarita.
2: Soy la señora de sala de 4.
1: Sí. ¿Y son en total cuántos?
2: 18.
1: 18, sí. Perfecto.
2: Cuando hoy termina. 14 igual, pero en total somos 18.
1: Bueno, de lunes a viernes, 18 todos los días.
2: Sí.
1: Bien, perfecto. Quiere decir que hoy ya, después que se cierre el jardín, vas a descansar y volvés a la normalidad. Sí. No te cansás mentalmente, ¿no?
2: Me gusta.
1: Sí, te tiene que gustar. Si no queda otra.
2: Disfruto del trabajo.
1: Bueno, pasan cosas lindas, porque yo también pregunto, ¿eh? Pasan cosas lindas en el jardín, preocupaciones también, ¿no? De todo un poco.
2: Sí, un poco de todo, pero bueno, nos divertimos, aprendemos,
1: sí.
2: Disfrutamos de...
1: Bueno, aparte el jardín de ustedes a mí me encanta, siempre quise conocerlo, lo veo, paso, es muy bonito, sí. Pero no, nunca entré, pero siempre hay papis afuera, sí, qué cara de mansa que tenés, corazón, sí, no le digo que hable porque es timidón. Pero cara de mansa mal. Bueno, todos tienen cara de mansa. La directora le mandó saludo porque no me vino a visitar, sí, de mi parte. Porque el año pasado creo que vino, sí. Parate, ¿qué me preguntas?
2: Le mandamos saludos a Clary.
1: Esto, le mandamos saludos a la directora. Esos son micrófonos. Estos son micrófonos también. Pero son micrófonos para cantar. Eso cuando cantan los grandes. Y esto, bueno, este soy yo. Me lo regaló un artesano. ¿Qué me iba a decir, amor? Pregúntame algo. ¿Nos despedimos? ¿Me trajiste un regalo? ¿El regalo dónde está? ¿El dibujo? Sí, vamos. Raúl, muchas gracias por recibirnos este año nuevamente. De parte de la directora del jardín, gracias, mami, por acompañar a las seños y por pensar propuestas para, porque acá, viste esto... el mensaje para los alumnos y alumnas. Clary Habitante, la directora. Ah, la perdonamos a Clary. Ay, pero qué parate, mirá lo que me regalan. Otro. Gracias por recibirnos. Jardín 914, segundo B. Segundo B son ustedes. ¿Quién hizo todo esto? ¿Quién hizo todo esto? Todos. Ah, perfecto. Ah, no, pará. ¿Qué carteles ni carteles? Vamos a comer. ¿Quién trajo torta?
3: Yo no.
1: Sí. ¿Quién hizo esa tortita?
3: Yo no.
1: ¿Vos? ¿Yo tampoco? ¿Quién hizo? ¿Eso es para mí o es para ustedes para que lo coman? Oh, qué barro. ¿Qué? Parate. ¿Y ahora qué hago? Uy, ¿cuánto pesa? ¿De qué esta torta? ¿Quién la hizo?
2: La señora Nata.
1: ¿Sí?
2: La señora Nata
1: ahí
2: estuvo cocinando.
1: Ah, ¿la venden,
2: Neta? No.
1: Ah, qué lástima. Sí. ¿Pero quieren llevarla para compartir con los mosquitos?
2: No, es para para vos, por agradecimiento, por habernos recibido.
1: Parate que tengo un mensaje. Che, los de la mañana, aprendan. Los quiero. Los de la mañana, los que vinieron, aprendan. Me trajeron una torta. Ahora cuando lleguen se le dan mal lío. No, los quiero. Bueno, nos tenemos que ir. Clary, un abrazo grande, corazón. Te espero en la próxima, Te espero en la próxima. Bueno, lo primero que recibí de regalo ha sido una florcita que es esta, que la guardé, es esta, que la voy a guardar acá hasta que se seque. La voy a poner en un libro porque me gusta leer. Y luego recibimos... Sí, yo lo guardo. Gracias por recibirnos, gracias a ustedes, porque hoy decía que la alegría no es no solo de ustedes, sino mía, por elegirnos. Cuando no se eligen los bajitos, significa que nos quieren. Y cuando te quieren los bajitos, significa que es un milagro de Dios. Así que muchas, pero muchas gracias. Pero les tengo que decir que terminamos, nos tenemos que ir. Pero no sin antes sacan una foto en la verdad, ¿sí?
2: Bueno, y antes agradecerte, muchísimas gracias por tomarte este tiempo. Está bien. Por brindarme tu espacio para seguir aprendiendo. Y bueno, nos vamos a ir a seguir jugando a la radio en la sala del jardín.
1: Muy bien, vamos a jugar a la radio.
3: Sí. Mira lo que tiene esa naranja.
1: Sí, ya lo vi. Ahora le digo. Sí. Te cuentan todo. Bueno, vamos a cerrar el vídeo. Ustedes lo pueden ver después a esto, porque esto es público. Sale para todas partes, lo pueden ver. Y lo comparten si lo desean. La gente que nos visitó, las maestras, la preceptora, los papis, las mamis, mejor dicho, del jardín 914, segundo B. Turno tarde. Un jardín precioso que siempre digo que es bonito, pero todavía no he ingresado a él. Pero es muy bonito, se ve muy bonito de afuera. Así que le mando un cariño a todos los bajitos de ese lugar y a los bajitos que me vinieron a visitar. Señorita maestra, muchas gracias.
2: Bueno, muchas gracias a vos.
1: Bien, cortamos la transmisión, cortamos todo esto. Nos vamos a ir a la música y enseguida volvemos para despedirnos. Y vamos a hacer una foto para que se lleven ellos de recuerdo. Ahí vamos.

Y ahora sí, ¿eh? Ahora sí, acabamos de sacarnos la foto en la vereda, la foto de siempre, cuando vienen los bajitos. El agradecimiento enorme para ellos y el agradecimiento enorme a todos los que vinieron, a las mamis, a todos los que han venido. El agradecimiento enorme. Y la radio se pone feliz cuando los bajitos están acá, porque si hemos aprendido algo en la vida es saber cómo hablar con los bajitos. Los bajitos eligen, ellos saben, son sabios, saben, son sinceros, dicen la posta, no esconden nada. Y uno tiene un poco un corazón de niño a veces. Y es muy bonito haberlos atendido. Así que ha sido una jornada hoy en la mañana y en la tarde muy pero muy linda, especialmente atendiendo a todos, ¿eh? y las maestras y la preceptora y los padres. Realmente ha sido muy pero muy bonito haberlos atendido. Así que cerramos este programita especial para ellos y para nosotros también, y ya acostumbrándonos que vamos a volver en la tarde, ¿eh? Vayan preparándose. Dentro de muy poco le vamos a ir anunciando nuestro regreso a la tarde de Bragado en vivo por la 95.5. Ha sido un placer, gracias por estar, gracias a todos los que se comunicaron, a los que estuvieron en el video, a todos, muchas gracias. Y mañana los espero a las 9 en Mañanas de Radio con Raúl. ¡Chau!

0: Ya no habrá tiempo para tristes despedidas. Ay, la, la, la, la, la. Hola, Mark.
1: Muy bien, ¿todo
0: Sí,
1: bien?
0: bien,
1: ¿Y la
0: bien.
1: familia?
0: Todo bien.
1: A ver, a ver, a ver.
0: Buenísimo estar aquí y ver el video. ¿Qué pasó con el sonido? ¿Será que sí me mudó?
2: ¡Hello! Oye,

Entre Ríos, de esto ya hace muchos años, me contaron una historia que jamás pude olvidar, que da vueltas por mi mente, que me tiene preocupado, y ojalá que en estos versos yo se los pueda contar. Me hablaron de un hombre bueno, un señor adinerado, empresario de alto rango y de mucha honestidad, que vivía en country privado en casa de varios pisos y se codeaba con gente de la alta sociedad. Tenía un hijo pequeño que era de nombre Alfredito, una mujer linda y buena, muy coqueta y muy cordial. Vivía con él su padre, del cual él había heredado buen nombre, buen apellido y parte del capital. Todo era paz y armonía, un ejemplo de familia, y hasta los mismos vecinos lo solían envidiar. Y en el parque de la casa se veía habitualmente al abuelo con el nieto de él jugar y jugar. Pero el tiempo que no para y que muestra las personas mostraron que el hombre bueno cambió el modo de pensar. Y en la mesa de su casa comentaba diariamente que su padre, entrado en años, lo ha empezado a molestar, que está muy envejecido, que anda arrastrando los pies, que a la hora de sentarse elige el mejor sillón, que hay que cocinarle aparte, prepararle los remedios, y que cuando llega gente quiere llamar la atención. Hay que llevarlo al asilo, estará bien atendido. La gente que ahí trabaja tiene mucha seriedad. Y Alfredito, que escuchaba, pensaba para sus adentro: me quedaré sin abuelo, qué ingrata es la sociedad. Llegó el día de la mudanza y en una chata importada a las pilchas de su padre junto a su mujer cargó. Pero al revisar las cosas por si algo le faltaba, se dio cuenta que en la pieza la frazada se olvidó. Alfredito, anda corriendo y traele la frazada, que es útil y necesaria para la gente de su edad. Y Alfredito, lagrimeando, fue a cumplir con el mandado, pero en sus pequeñas manos solo trajo la mitad. Decime por qué rompiste la frazada del abuelo. A esas cosas en la vida siempre las castiga Dios. No, papito, no la he roto, solo la partí en el medio. La otra mitad la he dejado pa' cuando te lleve a vos.

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De siempre, la misma penumbra, los mismos bohemios, la misma florista, vendiendo sus rosas de claveles blancos a la medianoche. ¿Cuántos años juntos, huyendo de todos, de los moralistas, de los puritanos, los que no perdonan, los que

Amar es despertar, es estar vivo. Saber que desde adentro de nosotros el amor se expresa. El amor nos lleva, el amor conmueve. Esta naturaleza humana. Y uno vive, siente, sueña por nosotros y por ellos, los que vendrán.

Yo sé que no hay vientos que deshojen los jazmines de tu pecho, ni amante que no haya llorado de pasión. Yo soy, lo sabes bien, quien te abrió en el alma de un tajo la vida en dos credos de amor.

una noche en sueños vi que con Jesús caminaba junto a la orilla del mar bajo una luna plateada. Soñé que veía en los cielos mi vida representada en una serie de escenas que en silencio contemplaba. Dos pares de firmes huellas en la arena iban quedando. Mientras con Jesús andaba, como amigos, conversando. Miraba atento esas huellas, reflejadas en el cielo. Pero algo extraño observé y sentí gran desconsuelo. Observé que algunas veces, al reparar en las huellas, en vez de ver los dos pares, veía solo un par de ellas. Y observaba también yo que aquel solo par de huellas se advertía mayormente en mis noches sin estrellas, en las horas de mi vida llenas de angustia y tristeza, cuando el alma necesita más consuelo y fortaleza. Pregunté triste a Jesús: Señor, tú no me has prometido que en mis horas de aflicción siempre andarías conmigo. Pero noto con tristeza que en medio de mis querellas, cuando más siento el sufrir, veo solo un par de huellas. ¿Dónde están las otras dos que indican tu compañía? Cuando la tormenta azota sin piedad la vida mía. Y Jesús me contestó con ternura y comprensión: escucha bien, hijo mío, comprendo tu confusión. Siempre te amé y te amaré, y en tus horas de dolor siempre a tu lado estaré para mostrarte mi amor. Mas si ves solo dos huellas en la arena al caminar y no ves las otras dos que se debiera notar, es que en tu hora afligida, cuando flaquean tus pasos, no hay huellas de tus pisadas, porque te llevo en mis brazos.

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